Match 99.3 más pop. Conéctate con Milky. Escuchaste Just the Way You Are. En una hora de música continua y sin cortes comerciales. Feliz martes. Amo esta canción, Macho. Me pone de buen humor y ya me están diciendo: Jimmy, ¿por qué estás poniendo pura música de fin de semana? Matchers, en Match 99.3 siempre ponemos música que te va a elevar esa buena energía. Te va a hacer sentir bien y en el tráfico te va a acompañar para que te sientas mejor. Así que ya saben, Matchers. Yo soy Jimena Ramírez, contigo hasta las 9 de la noche. 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Vámonos con los Imagine Dragons. Esto se llama Enemy en Match 99.3. 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

Nacho 99.3 más pop, conéctate. Lady Gaga y Bruno Mars con el Die With A Smile. En una hora de música continua y sin cortes comerciales. 6 de la tarde con 15 minutos. Macho, que Lady Gaga estuvo muy nominada para los American Music Awards que se llevaron a cabo el día de ayer en Las Vegas, Nevada, que estuvieron espectaculares desde la alfombra. Macho, nos sorprendieron a sus artistas Macho favoritos. Estuvo entre tantas nominaciones nominada también para Artista del Año y ganaron los BTS. Pero bueno, siempre digo, Mature, que aún estando nominados, pues es que ya ganaron. Qué padre que te tomen en cuenta. ¿O tú qué opinas, Mature? La neta, si no ganas, ¿no vale o qué? Arroba Macho Radio HQ, nos encuentras en nuestras redes sociales. Vámonos con The Weeknd. Esto se llama Blinding Lights y lo escuchas en este martes en una hora de música continua y sin cortes comerciales en Match 99.3 más pop. Conéctate.

Machu 99.3 más pop, conéctate con Britney Spears. Escuchamos Toxic. En este martes, Mature Música Continua y sin cortes comerciales, ya a las 6 de la tarde con 22 minutos. Feliz de poderte acompañar, de ser tu copilota de confianza, Mature. De las mejores, ¿eh? Porque la neta, de los copilotos que no cambian la música, cool. Yo no cambio la música. Pongo buena música, siempre. Cuento buenos mitotitos, Mature, también. Soy buen acompañante, Mature, la neta. Gracias por conectar con nosotros en este martes. 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Son las 6 de la tarde con 23 minutos. Vámonos con Olivia Dean. Esto se llama So Easy. En Match 99.3 más pop, conéctate.

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1: 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Oigan, Matchers, si hoy sienten que todo el mundo está comprando, es correcto. Oficialmente estamos en el Hot Sale, que este 2026 es desde el día de ayer, 25 de mayo, hasta el 2 de junio. Oigan, Matchers, los artículos más buscados suelen ser siempre celulares, pantallas, tenis, viajes y hasta cosas del supermercado. Dato curioso, ¿eh? Mucha gente aprovecha este Hot Sale para comprar cosas que llevaban meses y meses esperando. Oigan, Matcher, en este Hot Sale también aumentan las compras impulsivas. Ese me lo merezco sale carísimo, ¿eh? Pero hay que hacer compras muy, muy inteligentes. Muchos esperan estas fechas para cambiar el celular, renovar electrodomésticos o comprar vuelos. Hay quienes meten cosas al carrito, Matcher, solo para sentir emoción, aunque nunca las compren. Yo soy de esas. Oigan, Matchers, pero les tengo una pregunta seria. ¿Ustedes sí cazan ofertas buenas o siempre terminan comprando como cosas randoms que ni estaban buscando, ya saben? Cuéntamelo a través de nuestras redes sociales. Vamos a continuar con más. 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
2: Match 99.3 más pop, conéctate. Matchers, si ustedes sienten hoy que todo el mundo está comprando, es correcto. Oficialmente estamos en Hot Sale 2026, que comenzó el día de ayer, 25 de mayo, y termina hasta el 2 de junio. Aprovechen, Matchers, porque los artículos más buscados suelen ser celulares, pantallas, tenis, viajes y hasta cosas del supermercado, que me encanta, Matchers. Oigan, ¿saben qué? Muchos esperan estas fechas para cambiar celular, renovar electrodomésticos o comprar vuelos. Que yo ya compré mi pantalla que me urgía, Matchers. Una pregunta seria. ¿Ustedes son expertos en cazar ofertas o terminan comprando cosas que no necesitaban, pero sí? Ya saben, me encanta, Matchers. Cuéntamelo a través de nuestras redes sociales. Y también, si tienen algún consejo, bienvenido. Vamos a continuar con más. Estás en Match 99.3 más pop. Conéctate con el...
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0: Futures, buen camino. Yo soy Fer y para mí es un gusto acompañarlos. Vamos con toda la información de las calles.
1: Aviso.
0: Tras la presencia de manifestantes, se reabre la circulación en Manuel Carpio, entre Plan de Ayala y Plan de San Luis.
1: Tráfico lento.
0: En San Fernando de Tlalpan a Viaducto Tlalpan. También vamos lento en Sullivan de Ignacio Altamirano a Insurgentes.
1: Carga que avanza.
0: En la viga de Río Churubusco hasta Avenida Santiago, con asentamientos en semáforos en Calzada Misterios, de Montevideo a Eje 3 Norte.
1: Buen avance.
0: Y Mapchers, aprovechen que no hay tráfico en Avenida Central de Avenida México hasta Avenida 412.
1: Clima.
0: 20 grados y llueve en varios puntos de la ciudad. 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
2: Eso.
0: Son las 6.
1: Con 57 minutos. 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

espectacular, no te la puedes perder. Al rato te digo cómo puedes participar porque ya son las últimas oportunidades. Y también, Mature, tendremos mi totito porque el día de ayer fueron los American Music Awards 2026 y todos nuestros artistas Mature favoritos estuvieron presentes y nominados. ¡Wow, Mature! Bienvenidos, soy Jimena Ramírez. Buena tarde.

89.3 más pop. Conéctate con Bruno Mars. Escuchaste I Just Might. En este martes mayor son las 7 de la tarde con 5 minutos. Bruno Mars estará presente en tierras mexicanas para cerrar el 2026 con broche de oro. Este diciembre en el estadio GNP Seguros. Me muero por ver a Bruno Mars de nuevo en tierras mexicanas. Te queremos, Bruno. Oigan, Machers, gracias a todos los que conectan con nosotros a través de nuestras redes sociales, arroba Macho Radio HQ en Instagram, y a mí me encuentras como arroba Jime con XRMZ en Instagram. Quiero felicitar a unos papás super cool, super Machers, que están cumpliendo aniversario, 26 años de aniversario el día de hoy. Se llaman Andrea y Danilo. Les mando muchísimos besos, gracias por escuchar siempre Macho 99.3 y que viva el amor. Felicidades, que sean muchísimos años más juntos y que sigan disfrutando de Macho 99.3. Saludos a su hijo Lucas Morales. Besos, Lucas, gracias por este gesto tan lindo para tus papás. Felicitarlos por acá en Macho 99.3. Vámonos con más buena música. Llega Justin Bieber. Esto se llama Baby y lo escuchas en Macho 99.3 más pop. Conéctate. Yo soy Jimena Ramírez. Buena tarde. 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

Nacho 93 más Pop Conectado. Te escuchamos a Raycon en Where Is My Husband en este martes, Macho. Son las 7 de la tarde con 13 minutos. Gracias por conectar con nosotros. Gracias por escuchar Macho 93. 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Vámonos con más buena música. Llega Dua Lipa, eso se llama Houdini, y lo escuchas en Macho 99.3 más Pop. Conéctate.

0: Match 99.3 más pop. Conéctate con el Dua Lipa. Escuchaste Houdini. Feliz martes, Matchers. Son las 7 de la tarde con 17 minutos. 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
0: Hola Matchers, yo soy Fer y seguimos con más información.
1: Aviso.
0: Hoy hay lucha libre a las 7:30 de la tarde, por lo que van a encontrar afectación vial en inmediaciones de la Arena México. Utilicen como alternativas Paseo de la Reforma y Eje Central.
1: Tráfico lento.
0: En Fray Servando de San Antonio Abad a Eje 1 Oriente. También vamos lento en Sullivan, de Ignacio Altamirano a Insurgentes.
1: Carga que avanza.
0: En Paseo de la Reforma de Palmas a Constituyentes, con ligera carga en viaducto Miguel Alemán de Monterrey a Revolución.
1: Buen avance.
0: Y aprovechen que no hay tráfico en Calzada Misterios de Montevideo a Eje 3 Norte. Libre en Eje 3 Sur de Río Churubusco a Circuito Interior.
1: Clima.
0: 19 grados. 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
1: 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Son las 7
0: con 22 minutos.
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Paris, you're in el Match 99.3 más pop. Conéctate, this is what you came for. En este martes, 7 de la tarde con 26 minutos y Matchers. El día de ayer se llevaron los American Music Awards 2026. Acabo desde Las Vegas, Nevada. Estoy feliz porque hubo muchos momentos inolvidables, Matchers. Mi Taylor Swift estuvo súper nominada a Canción del Año. Matcher no ganó. La Canción del Año fue, obviamente, Hontrix con Golden. Felicidades para ellos. Y también estuvo nominada Álbum del Año con The Life of a Showgirl. Y ganó Sabrina Carpenter con Man's Best Friend. Felicidades para Sabrina Carpenter. Y bueno, Macho, uno de mis momentos favoritos fue ver a los Black Eyed Peas reunidos con Fergie. La neta, Macho, a mí me dieron una esperanza increíble. Porque yo dije, se viene el regreso con Fergie de los Black Eyed Peas. Ellos ganaron un premio muy importante, Mejor Canción Throwback, por su éxito Rock That Body, que es una canción espectacular. Obviamente mi Fergie, cuando agradeció, pues lloró y demás, pero nos dio una esperanza a todos los fanáticos de los Black Eyed Peas. Grandes momentos se vivieron ayer en los American Music Awards, como también el regreso de Pussycat Dolls, que me encanta, Mature, esta agrupación. Pero bueno, Matures, vamos a rendirle homenaje a mi Taylor Swift con esta rola que la amamos. Se llama The Fate of Ophelia y la escuchas en Match 99.3 más pop. Conéctate.

99.3 más pop, conéctate con Avishi muy chiquita. De fin de semana, Matchers, escuchaste Wake Me Up. Feliz martes, 7 de la tarde con 35 minutos. 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Vámonos con Billie Eilish. Esto se llama Birds of a Feather, Match 99.3, más pop. Conéctate, buena tarde.

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3: Mapchurs, buen camino. Yo soy Fer y seguimos con más información.
0: Aviso.
3: Recuerden que el horario de parquímetros en zona Seco Park hoy termina a las 8 de la noche.
0: Tráfico lento.
3: Entra y Servando de San Antonio Abada Eje 1 Oriente. También vamos lento en Observatorio de Sur 122 a Constituyentes.
0: Carga que avanza.
3: En Avenida Juárez de Luis Moya a Eje Central. Con ligera carga en Viaducto Miguel Alemán de Monterrey a Revolución.
0: Buen avance.
3: Mapchurs, aprovechen que no hay tráfico en Avenida Jesús Reyes Heroles. De Mario Colín a Gustavo Vaz Prada. Libre en Tlalpan, de Río Churubusco a Eje 4 Sur.
0: Clima.
3: 19 grados. 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
0: Son las 7.
2: Con 47 minutos.
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Match 99.3 más pop. Conéctate con Bebe Rexha. Escuchaste New Religion, que el día de ayer se veía espectacular Bebe Rexha porque desfiló por la alfombra roja de los American Music Awards 2026. 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Vámonos con Harry Styles. Eso se llama Hacia Dúa. Si lo escuchas en Match 99.3, más pop, conéctate, suerte.

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1: 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Son las 7.
0: Con 58 minutos. 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
3: Matchers, arrancamos con la cuarta y última hora de programación. Wow, qué rápido pasa el tiempo de este martes. Son las 7 de la tarde con 59 minutos. Un minuto y las 8 de la noche. ¿Cómo va ese tráfico? ¿Cómo van esos ánimos, Matchers? Yo feliz de poder conectar con todos ustedes. Gracias a cada uno de ustedes que conecta con nosotros a través de nuestras redes sociales. Arroba Matcher Radio HQ, nos encuentras en Instagram. Y arroba Jime con XRMZ, me encuentras a mí en mi Instagram. Mucho mitotito, este fin de semana tenemos nuestra noche Match en Kidsania y nos pone muy feliz de que te vayas a lanzar con nosotros a vivir una experiencia espectacular con tu persona favorita. Matcher, bienvenidos.

Match 99.3 más pop. Conéctate con Dominic Fick. Escuchaste Baby Doll. Feliz martes, Matcher. Buena noche, ¿cómo vas? Son las 8 de la noche con 4 minutos. Yo soy Jimena Ramírez. Ya saben que los acompaño de lunes a viernes, desde las 5 de la tarde hasta las 9 de la noche. Feliz de poderlos acompañar y ser la mejor copiloto para ustedes, Matcher. Y te quiero recordar que nos sigas en nuestras redes sociales, sí o sí, arroba @matchradiohq. Nos encuentras en Instagram. Matcher, recuerda que siempre nos quieres seguir en nuestras redes sociales para que ustedes, Matcher, pueden llevarse sorpresas, lanzarse sus conciertos y festivales favoritos. Arroba Macho Radio HQ, nos encuentras en Instagram y ahí me encuentras como arroba Jime con X, RMZ. Vámonos con más buena música, llega Adele, un clásico de clásicos. Si yo digo Adele, siempre se me va a venir esta rola a la cabeza. Se llama Rolling in the Deep y suena en Match 99.3 más pop. Conéctate.

Match 99.3 más pop. Conéctate con los BTS que fueron ganadores como artista del año en los American Music Awards 2026 el día de ayer, Matcher. La competencia estaba muy reñida, Matcher. Estaba Sabrina Carpenter, Lady Gaga, estaba Bad Bunny, también estaba obviamente Taylor Swift y los BTS. Y bueno, el ganador fue BTS en esta categoría que bien merecido, Matcher. La neta, yo creo que todos nuestros artistas match favoritos, siempre que están nominados, es como ya una ganancia que te tomen en cuenta, ¿no creen? Y pues bueno, mi Sabrina Carpenter también fue ganadora en Álbum del Año con Men's Best Friend. Felicidades para Sabrina Carpenter y me encanta ver triunfando a nuestros artistas match favoritos. Vamos a escuchar Man Child, que viene en este disco, de hecho. Sigue disfrutando de Match 99.3 más pop. Conéctate, yo soy Jimena Ramírez, Matcher, buenas noches.

0: 99.3 más pop. Conéctate con Sabrina Carpenter. Escuchaste Man Child en este martes, 8 de la noche con 15 minutos. 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

0: ¿Qué onda, Matchers? Yo soy Fer y seguimos con más información.
1: Aviso.
0: Conduzcan con mucho cuidado. Hay reducción de carriles por un accidente en la autopista México-Querétaro a la altura del kilómetro 48 con dirección a Querétaro.
1: Tráfico lento.
0: En Insurgentes, de Metro Potrero a Río de los Remedios. También se complica el avance en periférico de Boulevard Picacho a Jusco a Viaducto Tlalpan.
1: Carga que avanza.
0: En Avenida Revolución de Viaducto a San Antonio. Con ligera carga en Calzada Legaria de Río San Joaquín a Puentes de Tacuba.
1: Buen avance.
0: Mapchurts, aprovechen que no hay tráfico en la autopista México-Puebla de Eje 6 Sur a La Concordia. Libre en Eje 3 Sur de Río Churubusco a Circuito Interior.
1: Clima.
0: 19 grados. 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
1: Son las 8.
2: Con 19 minutos.
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musiquita de fin de semana el martes, el Match 99.3 más Pop Conecta. Te escuchamos Aaron Smith con a Dancing en este día, martes. Son las 8 de la noche con 22 minutos y me están preguntando, Jime, ¿qué onda con lo de la noche Match en Kidzania? 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Vámonos con Milky. Esta canción me encanta, me pone de buen humor. Se llama Just the Way You Are. Soy Jimena Ramírez, contigo hasta las 9. Sigue disfrutando de Match 99.3 más Pop. Conéctate.

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Match 99.3 más pop, conéctate con Lady Gaga y Beyoncé. Escuchaste Telephone, que para mí, Match, una de las colaboraciones más emblemáticas de Lady Gaga. La neta, Mature, se me hizo espectacular esta colaboración. Nunca voy a olvidar el video. Si nunca han visto el video musical, se los recomiendo, Mature. Es toda una película. Me acuerdo que Lady Gaga siempre, hasta la fecha, Mature, su sello eran los videos igual que su música, con esos outfits. Y mi Beyoncé se subió con, así como que a esa moda de Lady Gaga y me encantó. Espectacular el baile y todo. ¡Wow! Mientras escucho la canción, siempre por mi mente está pasando el video musical. ¿Les ha pasado eso, Matchers? A mí siempre me pasa. Son las 8 de la noche con 31 minutos. ¿Y sabes qué me pasa mucho? Que también escucho a mis artistas Match favoritos y veo su cara. Literal, como a Justin Bieber. Esto se llama Pitches. Soy Jimena Ramírez. Contigo hasta las 9 en Match 99.3 más pop. Conéctate. Buenas noches.

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3: Informedial. Hola Matchers, yo soy Fer y seguimos con más información.
2: Aviso.
3: Manifestantes cierran la circulación en ambos sentidos de San Antonio Abad cerca del metro San Antonio Abad. Sus alternativas, eje central, Doctor Vértiz, ejes 2 y 3 oriente.
2: Tráfico lento.
3: En Primero de Mayo de Periférico a Gustavo Vaz. También vamos lento en Río San Joaquín de Calzada Legaria a Periférico.
2: Carga que avanza.
3: En Avenida Juárez de Luis Moya a eje central, con asentamientos en la Avenida Revolución de Viaducto a San Antonio.
2: Buen avance.
3: Y Mapchers, aprovechen que no hay tráfico en Insurgentes. De eje 4 norte a La Raza. Libre en Periférico de Insurgentes a San Jerónimo.
2: Clima.
3: 19 grados. 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
2: Son las 8.
1: Con 41 minutos.
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Macho 99.3 más pop, conéctate con Tame Impala. Escuchaste Drácula en este martes, Machos. Son las 8 de la noche, 45 minutos. Y oigan, Machos, información recién salida del horno, porque mi Katy Perry acaba de compartir en sus redes sociales que viene a México, a San Luis Potosí, el próximo 25 de agosto, Machos, gratis. Literal, la cantaron en una feria. Me encanta, Machos, vamos. Yo creo que hay que armar plan y vamos a ver a Katy Perry. Pero aparte me encanta porque ella dijo: les dije que iba a regresar a México, los amo, nos vemos el 25 de agosto. Matchers, wow, amo a Katy Perry, siempre la amaré por los siglos de los siglos, amén. Son las 8 de la noche con 46 minutos. ¿Se fijan cómo aman nuestros artistas match favoritos a México? Aquí quieren estar, vivir, comer, desayunar y cenar. Bienvenidos sean, porque son más mexicanos que uno. Vámonos con Dua Lipa, hablando de mexicanos. Esto se llama Limitating, escuchas en Match 99.3 más pop, conéctate. Billboard, baby.

Touch 99.3 más pop. Conéctate con All The Weeknd y Daft Punk. Escuchaste I Feel It Coming en este Martes Mayor, son las 8 de la noche, 54 minutos. Llegó el momento más triste del día de hoy. Ya me voy, pero se quedan con Miguel Miranda hasta la medianoche. En punto de las 9 de la noche ya está listísimo, guapo, perfumado. Ya saben, Miguel Miranda, para venir a hablar el micrófono, viene alineado. Oigan, Machur, yo soy Jimena Ramírez. Me encuentras en mi Instagram como @jimeconxrmz. Síguenos también en nuestro Instagram como @machoradiohq. @machoradiohq, vayan y síganos allá, por favor, Macho. Por favor, regálenos seguir. Los voy a dejar con buena música. Mañana nos escuchamos. No olvides arrancar tu mañana en el Match Morning. Alondra y Edson te acompañan hasta las 11 de la mañana. A las 11 de la mañana llega José Jarero Jari. A la 1 de la tarde, Natalia Guerrero. Y a las 5 de la tarde, Shejo Show, Jimena Ramírez. Y Pristo Mazzini, ya sabes, circulando por las calles de la Ciudad de México todos los días, en diferentes puntos, en diferentes alcaldías, con la escudería Match. Esto se llama Can't Hold Us y es de McLemore y Ryan Lewis. Lo escuchas en Match 99.3 más pop. Conéctate, Matchers. Que descansen. Buenas noches. Soy Jimena Ramírez. Adiós.

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1: 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Muy buenas noches. Bienvenida, bienvenido al programa del día de hoy. ¿Cómo estás? Miguel Miranda contigo al aire hasta la medianoche. Buena música, cultura pop y obviamente todas las exclusivas que tenemos como parte de las celebraciones del Día del Estudiante, que todavía no termina. Y este fin de semana, noche Match Kidsania. Muchos detalles y sorpresas van a venir por acá. La experiencia Directioner con invitaciones para Harry Styles y Zayn Malik. ¿Quieres ir? No te despegues de acá, porque en dos canciones te voy a contar todos los detalles. Miguel Miranda contigo hasta la medianoche. ¿Dónde más? En Match 99.3. Más pop. Conéctate. Arrancamos.

Escuchas Match 99.3, más pop, conéctate con Crazy in Love, música de nuestra querida Beyoncé a las 9:10. 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Te dejo con Homewrecker. Música de Summer a las 9:11. Feliz martes, buen regreso a casa y si es tu caso, excelente jornada laboral. 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Conéctate.

0: Tumbling In, música de Serilyn Match 99.3, más pop, conéctate, 9:18. A las 9:24 te voy a contar todos los detalles sobre nuestra noche match este fin de semana en Kidzania. 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
3: 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Informe Vial.
4: Hola Matchers, yo soy Fer y seguimos con más información.
1: Aviso.
4: Manifestantes cierran la circulación en ambos sentidos de San Antonio Abad, cerca del metro San Antonio Abad. Sus alternativas, Eje Central, Doctor Vértiz, Ejes 2 y 3 Oriente.
1: Tráfico lento.
4: En Primero de Mayo, de Periférico a Gustavo Vaz, también vamos lento en Río San Joaquín, de Calzada Legaria a Periférico.
1: Carga que avanza.
4: En Avenida Juárez, de Luis Moya a Eje Central, con asentamientos en Avenida Revolución, de Viaducto a San Antonio.
1: Buen avance.
4: Y Matchers, aprovechen que no hay tráfico en Insurgentes. De Eje 4 Norte a La Raza. Libre en Periférico de Insurgentes a San Jerónimo.
1: Clima.
4: 19 grados. 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
1: Son las 9.
0: Con 21 minutos.
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Estás en Match 99.3 más pop. Conéctate con I Just Might. Música de Bruno Mars, 9:24. Canción incluida en The Romantic, que presentó en exclusiva por acá en The Romantic Radio, en toda la cadena Match. Gracias a nuestro querido Bruno Mars y a toda la familia iHeartRadio que hizo esto posible. 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Te dejo con What Makes You Beautiful, One Direction en Match 99.3. Más

99.3 más pop, conéctate con Instant Crush. El cruce de dos generaciones muy importantes para la música alternativa Daft Punk desde Francia. Thomas Van Galter, que está dirigiendo por ahí la música de un corto de Chanel producido por Alfonso Cuarón y protagonizado por Jacob Elordi. Y por otro lado, bueno, Julian Casablancas, el líder y vocalista de The Strokes, que exactamente en un mes tienen un nuevo disco que se llama... ¿Cómo se llama? Reality Awaits. Reality Awaits, que le precede a The New Abnormal. No, más bien, le sigan The New Abnormal de 2020, que les valió el Grammy, y el único Grammy que tienen, creo que como banda de Strokes, producido por Rick Rubin, uno de los mayores productores a nivel musical en la industria. Entonces, en un mes veremos qué onda. En Coachella, Julian Casablancas lo hizo bastante bien, se le vio como todo en orden, así que estamos ansiosos de en un mes poder escuchar ese nuevo álbum. Y hablando de Coachella también, quien la rompió muy bien fue nuestra popera favorita, Sabrina Carpenter. Expreso a las 9:35, Miguel Miranda contigo al aire en Match 99.3.

0: Música de Google Dolls, Iris, sonando a las 9:42 minutos en Match 99.3. Más pop, conéctate. Soy Miguel Miranda, contigo hasta la medianoche y vamos a arrancar 40 minutos de música continua a las 9:48. Tú los haces. Cuéntame qué quieres escuchar.
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0: Teachers, buen camino. Yo soy Fer y seguimos con más información.
1: Aviso.
0: Recuerden que el cablebús Línea 2 entre la estación del Metro Constitución de 1917 de la Línea 8 y la estación Santa Marta de la Línea A tiene horario de servicio de lunes a viernes de 5 a 23 horas, sábados de 6 a 23 horas y domingos de 7 de la mañana a 11 de la noche.
1: Tráfico lento.
0: En Avenida 608 de Metro Bosque de Aragón hasta Avenida 412 con avance lento en Chapultepec de Insurgentes a Bucareli.
1: Carga que avanza.
0: En Río San Joaquín de Mariano Escobedo a Molier, con ligera carga en Avenida Aztecas de Avenida de Limán a Eje 10 Sur.
1: Buen avance.
0: Y aprovechen que no hay tráfico en Aquiles Cerdán de Eje 4 Norte a Calzada México-Tacuba. Libre en Zaragoza de Avenida Calatao a Rojo Gómez.
1: Clima.
0: 18 grados. 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
1: Son las 9
2: con 44 minutos.
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4: Arrancamos 40 minutos de música continua solo acá en Match 99.3 más pop. Conéctate. 9 con 45 minutos, 15 para las 10. Eso solamente nos dice muchas cosas. Arrancamos 40 minutos de música continua con lo que tú quieras escuchar a través del Talkback de iHeartRadio. Saludos a nuestro querido Víctor que andaba por acá. Saludos a Dan, a Sara. Saludos también a Daniel que nos viene escuchando Escudería Uber. Hermanos, me llena de mucho gusto ser parte de sus noches. Si están trabajando, tengan una excelente facturación. Vámonos con sus peticiones. Están en Match 99.3 más pop. Conéctate. Arrancamos.

Monster, música de Eminem y Rihanna en Match 99.3 Más Pop. Conéctate, aplausos, por favor. 9:56. Seguimos atendiendo todas y cada una de sus peticiones. Esta es una joya, de esas joyas escondidas de Match que forma parte de los clásicos imprescindibles. Kylie Minogue, Can't Get You Out of My Head, sigue dando unos shows buenísimos. Hace poco visitó nuestro país y esta es una de las canciones que sonaron en la Ciudad de México. 9:56, escuchas Match 99.3.

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2: Escuchas Match 99.3 Más Pop. Conéctate. Aplausos, por favor. Arrancamos nuestra segunda hora al aire en este programa nocturno que, ya sabes, te acompaña de 9 a medianoche. Buena música, cultura pop y las cosas que tienes que saber antes de que termine el día. Obviamente todo relacionado con el mundo de la música. ¿Qué tenemos para esta segunda hora? Noche Match en la Ciudad de México este fin de semana con Kidzania como parte de las celebraciones de Match. ¿Por qué? Porque podemos y queremos

Escuchas Match 99.3, más pop, conéctate con Golden, música de Hendrix. A las 10 con 10 minutos. Vamos con petición. Saludos a nuestro querido Leopoldo que andaba por acá y nos pedía música de Lola Young. Que, bueno, esta canción definitivamente forma parte del himno de toda una generación. Una generación que incluso libra todos los días una batalla interna por tener el orden que tenían nuestros papás, nuestros primos, nuestros hermanos mayores, en una época en donde todo es rápido, en donde todo tiene que ser ya, ahorita, impecable, clean, aesthetic. Y Lola Young dijo en una entrevista que justamente esta canción la escribió pensando en eso, en la aceptación de ser imperfecto, de que a veces las cosas no salgan como si lo hubiera hecho una inteligencia artificial, o que incluso las relaciones de pareja no salgan como vemos en las películas. Lindas, imperfectas. No, a veces son desastrosísimas y tenemos que aprender a vivir con ello. No en lo bonito, en lo caótico. Al menos eso dice esta canción. Messi, Lola Young a las 10 con 12 minutos. Buen regreso a casa. Estás en Match 99.3. Más pop, conéctate.

0: Escuchas Match 99.3 más pop. Conéctate con Messi, música de Lola Young. Te voy a decir cómo ganar invitaciones para la experiencia Directioner que tenemos preparada para ti a las 10:23. Atento.
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5: ¿Qué onda, Matchers? Yo soy Fer y seguimos con más información.
1: Aviso.
5: Por obras de mantenimiento mayor al carril confinado en la estación Perisur de la línea 1 del Metrobús, no ofrecerá servicio con dirección a El Caminero hasta el 31 de mayo. Tómenlo en cuenta.
1: Tráfico lento.
5: En viaducto Miguel Alemán de viaducto Río Becerra a Tlalpan. También vamos lento en Ermita Iztapalapa de Eje 3 Oriente hasta llegar a Avenida Tláhuac.
1: Carga que avanza.
5: En Avenida Central de Avenida 412 a Río de los Remedios. Con ligera carga en Avenida Revolución de viaducto a San Antonio.
1: Buen avance.
5: En Conscripto de Paseo de la Herradura a Periférico, con buen avance en Insurgentes de Eje 4 Norte a La Raza.
1: Clima.
5: 18 grados. 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
1: Son las 10.
4: Con 18 minutos.
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1: The Time, música de Black Eyed Peas and Match 99.3 más pop, conéctate. 10:23. Te voy a regalar invitaciones para la experiencia de Directioner en 2 canciones. Debes estar atento, atenta. Mientras tanto, nos vamos con música de un rapero productor de Florida que creció con mucha influencia de R&B, hip hop, pero también de rock, música indie, muy propio de la generación que nació por ahí entre 95 al 2000. Tenemos un poco de todo y desde ahí creativamente salieron muchas cosas interesantes. Dominic Fike comenzó a hacer música por ahí del 2017-18. Se viralizó en internet una canción que llevaba por nombre Three Nights. Y desde ahí comenzó como que ser famoso en el mundo del internet. Ya saben, una industria diferente a la del algoritmo en TikTok, Instagram y todo lo demás que ya conocemos ahorita. Después, en su faceta como actor, lo castearon para formar parte de Euphoria. Como Elliot, seguramente lo conoces. Bueno, esta es su parte musical. Se llama Baby Doll, este track. Dominic Fike, a las 10:24. Soy Miguel Miranda y te acompaño hasta las 12. Acá en Match 99.3. Más pop. Conéctate, disfruta esta canción.

música de The Weeknd sonando en Match 99.3 más pop. Conéctate con Call Out My Name a las 10:30. ¿Ya viste el concierto de Dua Lipa en vivo en la Ciudad de México? Ve al canal de YouTube de Dua Lipa y te vas a encontrar con una producción cinematográfica increíble que nos transporta a ese diciembre del año pasado, en donde Dua Lipa cerró su gira Radical Optimism Tour por acá. Una producción impecable. El regreso ansiado de Dua Lipa en una etapa todavía más grande. Todavía más grande de la que tenía con su disco anterior. Una producción hermosa a nivel audiovisual y sobre todo un cariño increíble a México, que ha construido también un pilar muy importante dentro de su carrera para América Latina. Dua Lipa también, de la misma manera, pues honró este país que también cerró su gira con este material. Si el domingo andas trapeando o andas haciendo el quehacer por ahí de la casa y dices, ¿qué veo? Ya sabes, de cuando no sabes ni qué canciones poner, ponte el en vivo de Dua Lipa desde Ciudad de México y te vas a dar cuenta de la gran capacidad musical que tiene. Te dejo con Don't Start Now a las 10:31 en Match 99.3. Más pop. Conecta.

0: música de nuestra queridísima Ariana Grande en colaboración con Seth. Maravillosa inclusión en el EDM de Ariana Grande. A las 10:37, ya vienen 40 minutos de música continua. ¿Qué quieres escuchar? Mándame tus peticiones y arrancamos a las 10:41.
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5: Hola, ¿qué tal, Matchers? Yo soy Fer y seguimos con más información.
1: Aviso.
5: Se retira el bloqueo y reabren la circulación en Canal Nacional y Avenida Santa Ana. Esto en la colonia San Francisco, Culhuacán.
1: Tráfico lento.
5: En viaducto Miguel Alemán de Medellín a Tlalpan. También vamos lento en prolongación División del Norte de Glorieta de Vaqueritos hasta Avenida Muyuguarda.
1: Carga que avanza.
5: En Río Consulado de Calzada Misterios a Eduardo Molina. Con ligera carga en Insurgentes, de Acueducto de Guadalupe a Montevideo.
1: Buen avance.
5: Y aprovechen que no hay tráfico en Eje Central de Emiliano Zapata a Xola, sin complicaciones en Gustavo Vaz, de Periférico a Puente de Vigas.
1: Clima.
5: 18 grados. 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
1: Son las 10.
0: Con 40 minutos.
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Miguel Miranda contigo al aire hasta la medianoche. Pero en este momento arrancamos 40 minutos que son muy especiales porque los haces a través de Talkback de iHeartRadio. Ponte en contacto conmigo, cuéntame cómo te llamas, qué es lo que quieres escuchar y, por supuesto, cómo amenizamos tu noche. Saludos a Carmen Estrada, que andaba por acá desde Tláhuac reportándose con nosotros, preparando ya todo para el día laboral de mañana. Saludos a Víctor Escudería Uber, que quería escuchar la siguiente canción. Arrancamos.

Clásico de clásicos, Hang Up de Madonna. 10:52. Hang Up está producida por Stuart Prince. Parte de un disco, la era más dance y dosmilera de nuestra querida Madonna, llamada Confessions on the Dance Floor. Para sorpresa de muchos, el regreso de Madonna está a la vuelta de la esquina. El próximo mes de julio, 3 de julio, tiene Confessions on a Dance Floor parte 2. ¿Y qué creen? Está producido nada más y nada menos que por nuestro querido Stuart Price. Que Stuart Price fue el encargado de hacer, pues, esta maravilla. ¿Qué nos espera? Miren, de entrada ya sabemos que hay una colaboración con Sabrina Carpenter. Entonces, pues a lo mejor y se presta para bailar el regreso de la reina del pop inminente. Te dejo con Right Round, Fluoride and Match 99.3. Más pop, conéctate.

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2: ¿Cómo estás? Buena noche. Arrancamos nuestra última hora al aire en Match 99.3. Más pop, conéctate. Miguel Miranda de este lado del micrófono, saludándote y deseándote un increíble martes 26 de mayo de 2026. 11:01. Nos queda una hora del día. ¿Qué mejor manera de cerrarla que con una selección musical impecable? Cultura pop para llevar e invitaciones. Tenemos esta noche Match Kidsania. ¿Cuándo? Este fin de semana. ¿Quieres ir? En dos canciones te cuento cómo participar. Además, invitaciones para Kenny Music, Sam Smith y muchas sorpresas más. Acompáñanos.

escuchas Macho 99.3 Más Pop. Conéctate con Judas, música de Lady Gaga. ¿Qué vas a hacer este fin de semana? 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Te voy a compartir un enlace mediante el cual te vas a registrar para poder formar parte de esta exclusiva Match. 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Y este fin de semana además tenemos transmisiones especiales en la noche, el sábado, desde Kidzania, Santa Fe y Cuicuilco, con ustedes, así que súmense a esta maravillosa fiesta. Te dejo con Risk It All, Bruno Mars en Match 99.3, Más Pop. Conéctate, buen regreso a casa.

Holiday, música de Kid Laroi y Justin Bieber sonando a las 11:15 a través de Match 99.3. ¿Cómo estás? Buen martes, espero que regreses con bien a casa. Sé que estás circulando en las calles de la Ciudad de México, por acá me mandan tus reportes. Saludos a Joe, que nos escribe Joe Camacho siempre desde el sur del país. Saludos a Daniela también, que andaba por aquí, a Yasmín, circulando en las calles de la Ciudad de México. Oscar y Juan Pablo forman parte de la escudería Uber, también trabajando de noche por aquí. Así que imagínense qué honor representa para mí formar parte de sus jornadas laborales nocturnas y de su regreso a casa. Que les sea leve. Los dejo con esto de The Chainsmokers. Se llama Closer y lo escuchan a las 11:15 en Match 99.3. Más pop, conéctate.

0: Closer, música de Chainsmokers en Match 99.3. Más pop. 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

Escuchas Match 99.3 Más Pop. Conéctate con So Easy to Fall in Love. Olivia Jean a las 11.25. Espero que llegues con bien a tu destino. 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Y bueno, en otros temas, se acaba de anunciar que Katy Perry forma parte de la fiesta de San Luis Potosí, gratis, con artistas como Motley Crue y demás. Así que, pues vamos a poner algo de Katy. ¿Les late? Firework, 11.26. Estás en Match 99.3.

Please, Please, Please. Música de Sabrina Carpenter sonando en Match 99.3. Más pop, conéctate. 11:32. Buen martes. Vamos con petición. Saludos a Leslie que andaba por aquí, a Diana, a Ceci. Uriel andaba también mandando saludos. Laura nos pedía algo de Britney Spears. Y nos vamos con esto que ya forma prácticamente parte de los clásicos de Britney. Nunca caen mal, y menos a las 11:30 de la noche. Esto se llama Baby One More Time. Que la disfrutes. Esto es Match 99.3.

0: Música de Tame Impala sonando en Match 99.3 Más Pop, conéctate con Dracula. Soy Miguel Miranda y te acompaño hasta la medianoche. Cuéntame con qué canciones quieres terminar esta noche de martes. Te mando un abrazo y deseo que llegues con bien a casa.
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1: Map Shorts, yo soy Fer y para mí fue un gusto acompañar su camino. Me despido con esta última información vial.
2: Aviso.
1: Mañana no circulan los autos con hologramas 1 y 2 de verificación con engomado rojo, terminación de placas 3 y 4.
2: Buen avance.
1: En calle Molinos, de Periférico a Revolución. Libre en Calzada Legaria, de Periférico a Puente de Tacuba. Fluido en Congreso de la Unión. De Eje 4 Sur hasta Avenida del Taller. Sin complicaciones en Eje 3 Oriente, de Río Churubusco a Canal Nacional. Y aprovechen que no hay tráfico en Eje Central, de Emiliano Zapata a Xola.
2: Clima.
1: 18 grados. Para mañana esperamos una temperatura máxima de 23 grados, una mínima de 13 grados y 60% de probabilidad de lluvia. Así que, Mapchers, no olviden sus paraguas. Yo soy Fer y no le cambien. 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

Ha llegado el momento de despedir el programa de esta noche, pero no me quiero ir sin antes darte las gracias por estar acá. De 9 a 12, de lunes a viernes, Miguel Miranda. Ya sabes, si quieres participar por la experiencia Directioner con invitaciones para Zayn Malik y Harry Styles, escríbeme en Instagram, arroba Miguel Miranda HM One Direction. Te comparto un enlace para participar. También si quieres ir a Kidzania este fin de semana en la noche de Amigos Match para mayores de 18 años, igual escríbeme Kidzania en arroba Miguel Miranda HM, te comparto el enlace y muchas otras experiencias mañana a partir de las 9 p.m. Cuídate mucho, conduce con precaución, que llegues con bien a tu destino y si es tu caso, buena jornada laboral. Te dejo con esto,

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3: Bienvenidos a este que es el Club de los Madrugadores del Match Morning de Match 99.3 Más Pop. Conéctate a partir de ahora y hasta las 11 de la mañana. Hoy es miércoles 27 de mayo.
4: Ya se despide el mes de mayo. ¿Qué te dejó mayo, mi ciela?
3: Mucho amor, mucha facturación. Ay, ¿Y a ti?
4: A mí mucho festejo. O sea, desde también. El 1 de mayo, el 10 de mayo consentieron a mi mamá. La neta, este mes estuvo bien chido, Matchers. Y aquí arranca el Match Morning con Alondra García y Edson Aguirre.
3: Así que acompáñanos, gracias, Beto. En la producción, Rafa en los controles, nosotros tus locutores favoritos, Alondra y Edson Díaz.

0: Club de los Madrugadores, gracias por estar aquí diciendo meños días en el Match Morning de Match 99.3 Más Pop. Conéctate con Jason Derulo, la canción es One to One Me. Lucía, saludos para ti que va a La Salle, dice que va a la universidad, que está estudiando administración de empresas. Que tengas un día increíble, Lucía, y gracias por escucharnos.
1: Oye, Andrea por acá dice que tiene un nuevo trabajo y que ahora se tiene que levantar desde muy, muy temprano. Que le demos una recomendación para ser parte del Club de los Madrugadores.
0: A ver, un tip.
1: Para despertar temprano y con energía.
0: Híjole, yo creo que el desayuno siempre es básico. No te vayas de casa sin desayunar.
1: Yo digo que, mira, prepares todo un día antes. O sea, la ropa, tu desayuno, cada detalle que te pueda tomar algún minuto en la mañana, déjalo ya listo una noche anterior y ya con eso, Andrea, ¿eh? Te queremos muchísimo y gracias por formar parte del Club de los Madrugadores. Ya llega Justin Bieber con Nicki Minaj. Esto se llama Beauty and a Beat para levantarnos, miren, con toda la energía del mundo.

0: Bad Morning de Match 99.3 más Pop. Conéctate con la británica Lola Young, que se presentará el día 22 de noviembre en el Autódromo Hermanos Rodríguez en el Corona Capital. Recuerden que este festival reúne a lo mejor de la música indie, rock, electrónico. O sea, es un festival increíble de 3 días, 20, 21 y 22 de noviembre, Autódromo Hermanos Rodríguez. Nosotros aquí en el Match Morning vamos a tener sorpresas, porque además de Lola Young, también están, por supuesto, los Gorillaz, 21 Pilots, The Strokes y muchos, muchos más.
1: Sí, Machir, se va a poner buenísimo. Y miren, el Corona Capital siempre viene a darnos esa energía. Y sobre todo yo creo que es una gran oportunidad para conocer bandas nuevas, sonidos nuevos. Y, híjole, el Corona Capital es, miren, el festival de base de la Ciudad de México. Y de hecho, vámonos con una banda que se presentó en un Corona Capital, pero en el 2015. Así es, vámonos con Muse. Esto se llama Uprising y ya suena a través de Match 99.3. Más Pop, conéctate con Alondra Jetson aquí en el Match Morning. 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

0: los madrugadores. Este es el Match Morning de Match 99.3 Más Pop. Conéctate con The Fate of Ophelia. Ella es Taylor Swift, quien, por cierto, no se presentó a los premios American Music Awards en Las Vegas en su edición número 52. Somos Alondra y Edson. Tenía 8 nominaciones, no ganó ninguna. Por eso, pues, no fue. Pero está raro por qué no ganó ni una sola. ¿Será que hay plan con maña por ahí?
1: Yo siento que ya sabían que no iba a ir a la premiación y que decían, híjole, pues mira, mejor se los damos a los que sí van.
0: Sí, no, yo creo que fue algo así.
1: No, yo siento que ahí hay mucha planeación, pero bueno, sabemos que Taylor Swift es la reina de todos los reconocimientos, nominaciones y premios. A ella le encanta ser reconocida. Y otra banda que también es muy reconocida a nivel mundial y que de hecho, gracias a esta canción, muchos consideraron ya a Coldplay como una banda gigante a nivel mundial. Así que vamos a escuchar Coldplay con Clocks, una rola que nos habla acerca de la ansiedad, de sentir que el tiempo se escapa y que tenemos que aprovecharlo al máximo. Esto ya suena a través de Match 99.3 Más Pop. Conéctate con Alondra y Edson aquí en el Club de los Madrugadores del Match More.

0: Enigma.
1: Club de los madrugadores, ya despertaron Meño Gías. Este es el Match Morning de Match 99.3. Más pop, conéctate con Dua Lipa. La escuchábamos con Break My Heart. Que por cierto, a ella le gusta invertir en bienes raíces. De hecho, tiene dos grandes mansiones y seguramente tiene más, pero una la tiene en Londres, otra la tiene en Los Ángeles, pero está ubicada en unas colinas de un lugar que se llama Studio City y es una residencia como muy modernista, pero que se construyó en 1958. Tiene un diseño muy minimalista de madera, con vidrio, rodeado de bosques. Y bueno, ella dice que esta casa es muy similar a su disco Future Nostalgia y que cuesta más o menos como $3 millones.
2: Yo creo que si Dua Lipa le encanta comprar casas, aquí en la Ciudad de México tendría una en Cuemanco.
1: No.
2: Ahí me acerquita para que pueda comprar plantas.
1: Yo digo
2: si
1: que
2: le gusta
1: por
2: la vegetación ahí en Cuemanco.
1: O por Naucalpan. Yo digo que por la Roma o la Condesa.
2: Ay, para comer. Sí,
1: claro.
2: Fíjate que siento que mi Dua Lipa tendría un departamento en la Roma. De esos que se ven así como de dos pisos.
1: Ajá, una casona.
2: Estaría cerca. No, depa. Yo la siento como depa de la Roma. No creo que casa.
1: Yo creo que casota, claro.
2: ¿O dónde podría vivir Dua Lipa si comprara una casa aquí en la Ciudad de México?
1: Ya dije, o en las Lomas.
2: En satélite. O en las Lomas de Chapultepec, aquí vecina.
1: Amiga.
2: Vámonos con una rola que dice que muchas cosas en la vida se rompen, pero nada duele más que un corazón roto. Esto es de Miley Cyrus, se llama Nothing Breaks Like a Heart y ya suena a través de Match 99.3. Más pop, conéctate con el Match Morning.

0: La canción 101 le pertenece a Vanessa Carlton, A Thousand Miles, aquí en el Match Morning de Match 93 Más Pop. Conéctate con el Club de los Madrugadores.
1: Gracias, Mayra, por estar bien conectada. Dice, voy medio dormida, pero aquí soy parte del Club de los Madrugadores, Mayra.
0: ¡Ánimo!
1: Y Matchers, bien pendientes, 5:50, les decimos cómo participar por Tablets Match. Somos Alondra y Edson en el Match Morning de Match 93 Más Pop. Conéctate.
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0: Son las 5.
1: Con 51 minutos.
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0: los madrugadores. Este es el Match Morning de Match 99.3 más pop. Conéctate con Drácula de Tame Impala, que de hecho se presentaron en el 2021 en el Autódromo Hermanos Rodríguez en el Corona Capital. Hoy despertando a todo México aquí en el Match Morning, y nosotros como siempre con las mejores promociones.
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1: 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Como sabemos, Harry Styles se encuentra de gira con el Together Together Tour, y bueno, una de las canciones antes del gran cierre es esta que ya está sonando, Acid Was, que bueno, es uno de los momentos más emocionantes del show de Harry Styles. Así que escucha esto que ya suena a través de Match 99.3 más pop. Conéctate con el Match Morning.

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0: Son las 5:59.

0: para disfrutar de Disney on Ice en el Auditorio Nacional.
1: Somos Alondra García y Edson Aguirre contigo hasta las 11 de la mañana, Matchers, y agárrense porque vamos a platicar en esta hora del cartel del Corona Capital, que será el 20, 21 y 22 del mes de noviembre en el Autódromo Hermano Rodríguez.
0: Síguenos en Instagram, estamos para ti como @matchradiohq, @Edson Aguirre y @soyalondraogarcía. Muy meños días.

0: Mad Morning, The Match 99.3 más pop. Conéctate con Hosier. Esto es Take Me to Church. Bueno, mañana de miércoles. Hoy es 26 de mayo y aquí están las mejores promociones porque se acerca el Festival Corona Capital 20, 21 y 22 de noviembre, Autódromo Hermanos Rodríguez. En este festival predomina el indie, la música electrónica, también el rock alternativo. Y nosotros te contamos los detalles. Alondra y Edson, una banda que es de las más esperadas, sin duda Gorillaz, James Blake, Mumford & Sons, The Cooks, 21 Pilots, Lola Young, un artista match, y de verdad es un festival que vale mucho la pena.
1: Hablemos de Gorillaz, mi ciela, porque bueno, 5 años no tenían que venían a México, y bueno, Damon Albarn pues lo dijo aquí en la cabina de Match en su visita, presentándonos The Mountain, la nueva producción de Gorillaz, que México es uno de los países que más lo sorprende, sobre todo por la experiencia con el fandom y la energía que tienen los fans. Y lo mismo dice Josh y Tyler de los 21 Pilots, que bueno, tocar en México en vivo es una locura y es de sus lugares favoritos para poder interpretar cada canción de los 21 Pilots.
0: Claro, y de hecho recuerden que la británica artista match Lola Young, que vendría también el año pasado, pero pues tuvo como una crisis de salud mental en Nueva York. De hecho, la llevó a cancelar varios conciertos, pero ahora pues ya se presentará el día domingo en el Festival Corona Capital. Muchos dicen que este lineup recuerda un poco al 2010. O sea, es un lineup como que recuperó su espíritu el Corona Capital. Ajá. Es un festival que dura 3 días y va a ser increíble. O sea, yo me quedé con muchas ganas de que le agregaran a los Arctic Monkeys este año, pero ojalá que vengan pronto. Nuevo, que repitan. Muchos repiten, porque ellos no.
1: Yo creo que la presentación más comentada sí va a ser Gorillaz. Siento que es de las más esperadas, pero también Lola Young se va a llevar el spot hot de todo el Corona Capital, así que ya estaremos muy al pendientes. Y tú, Mancher, que nos estás escuchando, mantente al pendiente para ganar tus invitaciones. Esto que ya suena es de Alex Warren, se llama Ordinary, en Match 99.3 más pop. Conéctate con Alondra y Edson en el Match Morning.
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0: Buenos días, feliz mañana de miércoles, al trabajo, a la escuela, escuchando el Match Morning, The Match 99.3 más pop. Conéctate con la canción 111 de Billie Eilish, Birth of a Feather, hablando de esas almas gemelas.
1: Oiga, Matchers, la magia de Disney llega a la Ciudad de México con Disney on Ice. ¡Viva la magia! ¿Te gustaría ganar una invitación? Y además, para ir con toda la familia, somos Alondra y Edson, y a las 6:24 te decimos cómo participar en el Match Morning, The Match 99.3 más pop. Conéctate.
0: Yes.
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0: Hola, ¿qué tal? Es un gusto acompañarte.
1: Aviso.
0: Debido a obras de mantenimiento mayor al carril confinado en la estación Perisur de la línea 1 del Metrobús, del 25 al 31 de mayo las unidades no prestarán servicio con dirección a El Caminero para que lo tomen en cuenta.
1: Buen avance.
0: Tenemos el avance libre en Arquímedes de Paseo de la Reforma a la avenida Presidente Masaryk. En avenida 8 avanzamos bien de Boulevard Puerto Aéreo y hasta llegar a Viaducto Río Piedad. Avenida Chapultepec es buena opción del circuito interior y hasta llegar a Sevilla.
1: Clima.
0: La temperatura 15 grados y esperamos una máxima de 23 para esta tarde. Yo soy Gaby, tú continúas escuchando Match 99.3 más pop, conéctate. Espero que sigas pasando una excelente mañana.
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1: 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Son las 6:21.
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0: Alejandro, Roberto, o como me quieras llamar, Lady Gaga y Alejandro, aquí en el Match Morning de Match 99.3 Más Pop. Conéctate, pero con la magia de Disney, que llega a la Ciudad de México, pero con Disney on Ice, para que tú, Matcher, vivas la magia con un espectáculo sobre hielo que reúne a Mickey y a sus amigos junto a más de 50 personajes icónicos de Disney del 1 al 26 de julio en el Auditorio Nacional. 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
1: Así que, matchers, a seguirnos en @matchradiohq, @soyalondraogarcia y @EdsonAguirre. 6 de la mañana con 27 minutos, la temperatura 14 grados centígrados y una rola del 2002 que se vuelve viral en este 2026. Es de Milky, se llama Just The Way You Are y ya suena en Match 99.3. Más pop, conéctate.

0: Ay, qué bonito. Esta canción se la puedes dedicar al amor de tu vida, a esa persona que te da amor incondicional. Maroon 5 y She Will Be Loved en esta mañana del Match Morning, The Match 99.3 Más Pop. Conéctate con puras cosas buenas. Son las 6:35, que no se te haga tarde ya, es mitad de semana. ¿Qué tal? ¡Qué buena noticia! México encabeza el ranking de países que más corren en el mundo. Te lo contamos aquí. Alondra, me dicen mi ciela, al lado de Edson.
1: Fíjate que México llamó mucho la atención en un ranqueo mundial, Michela, porque ahí te va, se encuentra en el primer lugar sobre China, sobre España, sobre Brasil. O sea, y me encanta porque lo podemos ver en las calles. Desde muy temprano sabemos que Reforma se llena de runners, que además hay lugares que son específicos, ¿no? Como el Bosque de Chapultepec, el Bosque de Tlalpan, Ciudad Universitaria. Y ahí te va, el Maratón de la Ciudad de México llegó a reunir alrededor de 30,000 corredores en una sola edición. Y aquí en la ciudad tan solo se hacen 200 carreras al año entre 5K, 10K y medios maratones.
0: Es impresionante. Imagínense, 24% de los mexicanos salen a correr. Le sigue China con un 19%. España también ocupa el tercer lugar con 19%. Le siguen Brasil, Alemania, Francia, India, Canadá, Estados Unidos y también Japón. Los demás países, pero ni siquiera se asomaron, ¿eh? Y de hecho, el 24% de los encuestados aquí en nuestro país dijo correr o a veces trotar ocasionalmente. Y ayer, por ejemplo, sí es cierto, yo hice un rato pesas y luego me puse a correr unos 40 minutos.
1: Pero ese no cuenta, mi ciela. Cuenta el que es el que en la calle, afuera. El runner sale a la calle. Te hubieras salido a tu colonia a darte una vueltecita ahí.
0: Espérate, es que estaba lloviendo. ¿Cómo? No.
1: Aquí, ahorita acabo de ver en Reforma subir un grupo de runners, porque aparte me encanta que van como escoltados por las familias, ¿no?
0: También.
1: O sea, van acompañados siempre de un coche. El runner sale a la calle, llueve, así haga frío, haga calor, lo que sea.
0: Pero los que corren por Reforma son bien reque VIP, como bien dices, llevan un camionetón atrás cuidándolos y ellos, un, dos, por todas las banquetas también.
1: Y sabes lo que he observado, es que cada vez somos más pacientes con los runners, porque al principio era así como de ¡ay!
0: ¡Quítese!
1: ¿Y estos qué? ¿A qué se dedican que están corriendo a las 9 de la mañana aquí en Reforma? Pero la cultura del runner ha ido incrementando y me encanta que cada vez vemos más grupos y como que se antoja, ¿no? De repente ves una carrera y te dan ganas de inscribirte.
0: Te voy a llevar a correr conmigo, pero al bosque.
1: De lo que te digo.
0: Es una chulada. Mira, el desierto de los leones.
1: ¿Y el bosque de Tlalpan? Fíjate que también salió de los que más están ahí frecuentados de los runners. Así que saludamos a todos los que van bien sudados en este momento. A las 6:37, Kendrick Lamar llega con Luther en Match 99.3 Más Pop. Conéctate con el Match Morning.

0: Así es como suena y te despertamos en el Match Morning de Match 99.3 Más Pop. Conéctate con la canción 116 de Taylor Swift. Esto se llama Opalite.
1: Oye, ¿no tienes plan para este fin de semana? Bueno, queremos que nos acompañes en la noche Match Kidsania. Así que te vamos a dar la invitación completa a las 6 de la mañana con 54 minutos. Somos Alondra y Edson en el Match Morning de Match 99.3 Más Pop. Conéctate.
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6: Informedial. Hola, ¿qué tal? Que tengas una excelente mañana. Vámonos con más información.
2: Aviso.
6: Te comento que tenemos afectación vehicular en el circuito interior debido a un choque que ocurrió pasando el eje 2 norte con dirección a Marina Nacional para que lo tomen en cuenta.
2: Tráfico lento.
6: La autopista México-Pachuca tiene intensa carga de San Pedro Jalostoqui hasta periférico Río de los Remedios.
2: Carga que avanza.
6: En Avenida Centenario te vas a encontrar con carga de Río de los Remedios y hasta la calzada San Juan de Aragón.
2: Buen avance.
6: Arquímedes es buena opción de paseo de la Reforma y hasta llegar a la Avenida Presidente Masaryk. Avenida 8 también es buena opción de Boulevard Puerto Aéreo y hasta llegar a Viaducto Río Piedad.
2: Clima.
6: La temperatura está en los 16 grados y esperamos una máxima de 23 para esta tarde. 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
1: 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Son las 6.
0: Con 50 minutos.
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0: apenas anduvo aquí en México visitando la Roma, la Condesa. Es más, fue a la Casa Azul de Frida Kahlo con su novia, Shawn Mendes. Más mexicano que nunca, ¿eh? Se me hace que como Dua Lipa ya se anda comprando aquí unos terrenitos en las Lomas. Hoy lo escuchamos con Camila Cabello. Esto se llama Señorita en el Match Morning de Match 99.3 Más Pop. Conéctate con nosotros y con una gran sorpresa, Matchers. Si tú no tienes planes de fin de semana, queremos que nos acompañes en la noche Match en Kitsania. Somos Alondra Misiela García y Edson Aguirre.
1: Y oigan, estará increíble porque queremos que te lances con tu novio, con tus primos, con tu novia, con tus amigos. Bueno, es una noche de amigos y ojo, tienen que ser mayores de edad.
0: Sí.
1: Y es el plan perfecto para que este fin de semana la pasemos todos, porque vamos a estar ahí todos tus locutores favoritos en la noche Match Kitsania.
0: Sí, la neta la vamos a pasar muy bien porque recordemos que sí es la ciudad para los peques, pero ahora será para nosotros los grandes. Así que si quieres estar ahí con tus locutores favoritos, porque también vamos a estar, y sobre todo Alondra y Edson, bueno, pues deja una nota de voz en este momento en el talkback de nuestra aplicación. Es oficial, es gratuita, se llama iHeartRadio.
1: Déjanos tu nombre completo, tu número de teléfono y ojo, porque a lo largo del día nos vamos a comunicar contigo para que estén muy pendientes de sus celulares, y estas invitaciones son para Kitsania Santa Fe. Uh-huh. Me encanta que cuando fuimos, Misiela, yo les decía, híjole, es que cuando yo era niño me daba un fomo increíble ver los comerciales en la televisión, ¿no? Y no poder ir, y neta fue como una etapa que me la volé, pero uh-huh, ¿qué tal que ahora Kitsania pues nos da estas noches y sobre todo la noche Match Kitsania?
0: Ay, sí, yo amo porque quiero hacer este pastelito de chocolate con mermelada.
1: Bueno, tú y yo amo. Nos vamos a poner a escalar en el edificio.
0: Bájalo.
1: Vamos y a ver si nos aventamos. Así después de... Porque así te tienes que bajar, Misiela.
0: Aviéntate tú. Yo bajo poco a poco.
1: 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Recuerda muy bien, descárgala gratis desde radiodigital.mx. Y una vez que estés dentro de nuestra aplicación iHeartRadio, busca Match, identifica el micrófono y déjanos tu nombre completo y tu número de teléfono. Y nos vemos este fin de semana en la noche Match Kids. Sania. Esto es de Hugo, se llama Jamaican y suena en Match 99.3.

0: Matters, muy buenos días. Nosotros de 7 a 8 de la mañana te vamos a platicar que este fin de semana podremos ver la luna azul. ¡Órale!
1: ¡Ay! La podremos ver juntos. Somos Alondra y Edson, porque además tenemos el plan ideal para este fin de semana y queremos que nos acompañes en la noche Match Kidsania. ¿Te gustaría ir? Bueno, en esta hora te decimos cómo puedes ganar tus invitaciones.
0: Síguenos en Instagram, @matchradiohq. Muy meñoyías, Matters. También @EdsonAguirre y @soyAlondraOGarcía. Así estamos para ti en Instagram.

0: Este es el Match Morning, The Match 99.3 más Pop. Conéctate con Midnight Halfway de The Black Eyed Peas, que por cierto, ganaron el premio a Mejor Canción Nostálgica por Rock That Body en la edición 52 de los American Music Awards hace dos días en Las Vegas, Nevada. Son ya las 7:11, este es el Match Morning, The Match 99.3 más Pop. Conéctate. Y qué locura. ¿Tú amas la luna cuando se pone regrandota como una pelotota? Pues se viene la luna azul en este mayo 2026, entre la noche del sábado 30 y el domingo 31. Somos Alondra y Edson y esto será posible en toda la República Mexicana.
1: Y no es que la luna se vea azul, sino que es una expresión que los ingleses le daban cuando ocurren dos lunas llenas en un mismo mes. O sea, es un efecto que nosotros vamos a vivir porque esto pasa pues cada dos o tres años, o sea, no es tan común. Y bueno, yo no sé por qué siempre le ponen la luna rosa, la luna roja, la luna azul, si no se ve de ese color.
0: No, no,
1: nunca.
0: No.
1: Nunca.
0: Bueno, a veces, más o menos.
1: Media,
0: o
1: sea, rojiza cuando sí, va a hacer mucho calor, exacto. Pero nadie dice, va a haber luna roja y se pone roja. Nunca la atinan, ¿sí?
0: No, ya sé, pero fíjate, el momento exacto de máxima iluminación será el día domingo 31 de mayo. ¿A qué hora crees tú?
1: ¿A qué hora?
0: A las 5:45. Es muy temprano,
1: pues,
0: ¿no?
1: Todavía es de día, ¿no?
0: Sí, todavía es de día. Pero bueno, los especialistas pues sí recomiendan observarla desde lugares alejados de la contaminación. Híjole. No, pues me tendré que ir al bosque.
1: Por la carretera México-Puebla, la mitad ahí se va a ver bien bonita.
0: Ajá. Oh, y es que este fenómeno.
1: Por río frío.
0: Este fenómeno ocurre cuando el sol, la tierra y la luna se alinean casi perfectamente, o sea, haciendo que la cara visible del satélite quede totalmente iluminada. Incluso un día antes o un día después puede parecer pues completamente llena, aunque en realidad pues está iluminada más bien a un 98%.
1: A mí me recuerda mucho la canción Blue Moon, ¿te acuerdas de esa rola?
0: Ay, me encanta, es, o sea, es de
1: siento
0: mis favoritas.
1: Que la luna es tan mágica que es fuente de inspiración para muchos artistas y aparte nos da momentos donde nos saca de lo cotidiano, ¿no? O sea, de repente estar en el día, voltear al cielo y ver una luna llena, hermosa y bonita, siempre te dan ganas hasta de tomarle una foto, aunque la foto salga mal.
0: No, mi mamá siempre escuchaba una de una artista mexicana que se llama Ana Gabriel, que se llama Luna. Si Luna, tú que lo ves.
1: O sea, sale en Mentiras.
0: Es muy bonita esa canción, me encanta.
1: En Mentiras, el musical, uh-huh. Ahí sale también un fragmento de esa rola. Así que, sí. Matchers, bien atentos, porque la luna azul estará presente este fin de semana. Dos lunas llenas en un mismo mes. Somos Alondra y Edson, y nos vamos con Sabrina Carpenter. Se llama When Did You Get Hot, y ya suena en el Match Morning de Match 99.3.

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4: João Havelange fue un empresario, abogado y dirigente deportivo brasileño. Presidió la FIFA entre 1974 y 1998. Es conocido por haber transformado el fútbol en un fenómeno global de masas y un negocio multimillonario, aunque su mandato también estuvo marcado por graves escándalos de corrupción. Antes de liderar el fútbol, fue nadador olímpico en los Juegos de Berlín 1936 y Helsinki 52. Presidió la Confederación Brasileña de Deportes en 1974 y su historia al convertirse en el primer presidente de la FIFA no europeo. Su gestión revolucionó a la institución al expandir la Copa de 16 a 32 selecciones, explotar masivamente el potencial de los derechos de televisión y el patrocinio comercial. En sus últimos años de vida, se vio salpicado por el escándalo de corrupción conocido como FIFA Gate. Falleció en Río de Janeiro en 2016 a la edad de 100 años.
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0: Match Morning de Match 99.3 más pop. Conéctate con The Weeknd y Save Your Tears, de la canción 125 de este Too Much Morning.
1: 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Somos Alondra y Edson en el Match Morning de Match 99.3 más pop. Conéctate.
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5: Hola, ¿qué tal? Es un gusto acompañarte.
2: Aviso.
5: Déjame platicarte que tenemos un accidente que afecta la carretera México-Toluca a la altura de El Zarco con dirección a la Ciudad de México.
2: Tráfico lento.
5: Tenemos en Avenida Central Carlos Jan González intensa carga desde Metro Impulsora a la Avenida 412. Está complicado también en Avenida Aquiles Cerdán de la Calzada de las Armas a la Calzada México-Tacuba.
2: Carga que avanza.
5: Tenemos carga en Avenida de las Granjas del Eje 5 Norte y hasta llegar al Eje 3 Norte.
2: Buen avance.
5: Libre sobre Avenida de las Culturas, entre Cultura Griega y la Calzada de las Armas.
2: Clima.
5: En estos momentos tenemos 16 grados en la temperatura y esperamos una máxima de 23 para esta tarde. 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
2: ¿Es eso?
1: Son las 7.
0: Con 27 minutos.
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0: ¡Wow! Así suena una mañana de miércoles, hoy 27 de mayo, aquí en el Match Morning de Match 99.3 Más Pop. Conéctate con Infinity de Guru Josh Project. 7:31. 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Somos Alondra y Edson. Es una experiencia increíble porque casi siempre es para los mini matchers, pero este fin de semana será para los no tan mini matchers.
1: Oye, Michela, yo, mira, el 30 de abril me eché el recorrido porque me dieron chance de vivir la experiencia en Kitsania. Híjole, la pasé maravilloso porque fui astronauta, fui pintor, además fui pastelero. Me subí a un edificio donde pude escalar. Tuvieron que rescatarme porque no me podía aventar al final.
0: Está cañón.
1: Pero, híjole, puedes vivir cada... Mira, si tu sueño era ser cajero del Walmart, también puede serlo. Ahí. Así que, Matchers, no pierdan la oportunidad de acompañarnos en la Noche Match Kitsania este fin de semana, porque además son invitaciones para Kitsania Santa Fe.
0: Sí, para que vayas con tus amigos, tus primos, tus exnovios, a quien quieras llevar. Solamente, eso sí, tienen que ser mayores de edad. ¿Qué tienen que hacer en ese momento para asegurar sus accesos dobles? De una, comuníquense al talkback de nuestra aplicación oficial y gratuita iHeartRadio. Busca Match, identifica el micrófono, deja tu nombre, tu teléfono y listo. Y pilas, porque a lo largo de hoy vamos a estar contactándote vía teléfono, así que por favor, bien atento de tu celular.
1: Ajá, mantente muy al pendiente. Yo creo que mi parte favorita fue cuando fui bombero, porque literalmente te subes al camión de los bomberos a apagar un fuego. Sí. Entonces tienes que hacer equipo con todos los que van ahí. Yo no sé si esta vez, este fin de semana, me va a tocar ser bombero de los que van atrás, o mira, yo me echo la chofereada para manejar ahí en Kitsania.
0: No sé, yo quiero ir a hacer cajera de Walmart. Ajá. También quiero hacer una pasarela, también hay teatro. También hay un set de televisión y obviamente está nuestra cabina de radio de iHeartRadio por si quieren ustedes ser locutores por una noche. Obi lo pueden hacer. También quiero entrar al hospital que está ahí como
1: es muy bueno
0: para curar enfermitos, ir en la ambulancia. O sea, neta, pueden hacer de todo. Vamos a pasarla increíble y sobre todo con tus locutores favoritos.
1: Yo creo, Michela, que el ser astronauta fue mi favorito también.
0: Sí, ¿no?
1: O sea, está bien chido. Así que, Matchers, a participar y a registrarse en el Talkback. Vámonos con Bruno Mars. Esto se llama I Just Might. Y nos vemos este fin de semana en la Noche Match Kitsania. Somos Alondra y Edson. Y ya suena esto a las 7:33 en el Match Morning de Match 99.3.

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0: listo, por favor, repórtenlo conmigo. ¿Dónde está mi esposo? Where is my husband, Ray? Hoy aquí en el miércoles con M del Match Morning, The Match 99.3 Más Pop. Conéctate con la rola 130 de este ya 27 de mayo. Más bien parece 67 de mayo, ya cábate, por
1: ¿crees?
0: Favor.
1: ¿Sí? A mí mayo se me ha ido volando.
0: No, a mí no.
1: Imagers, bien pendientes, porque a las 8:02 te vamos a platicar de que, bueno, te imaginas que te pagaran por dormir en China, ya sucede esto. Todos los detalles con Alondra y Edson en el Match Morning, The Match 99.3 Más Pop. Conéctate.
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6: Hola, ¿qué tal? Es un gusto para mí acompañarte y traerte más información de las calles.
4: Aviso.
6: Ocurrió un accidente que afecta la carretera México-Toluca a la altura de El Zarco, esto con dirección a la Ciudad de México, para que lo tomen en cuenta.
4: Tráfico lento.
6: Tenemos la calzada Vallejo con intensa carga de la calzada Coltongo al circuito interior. Además, en el eje 3 Norte hay intensa carga de avenida Instituto Politécnico Nacional hasta la calzada Camarones.
4: Carga que avanza.
6: Vas a encontrar Canal de Miramontes con asentamientos en los semáforos de la calzada Taxqueña a la calzada de las Brujas.
4: Buen avance.
6: Tenemos el avance libre en la autopista Naucalpan-Ecatepec de avenida Adolfo López Mateos hasta llegar a la avenida Ceilán.
4: Clima.
6: La temperatura 17 grados y esperamos una máxima de 23 para esta tarde. 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
1: 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Son las 7.
0: Con 56 minutos.
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0: Matters, buenos días. Es miércoles 27 de mayo. Síguenos en Instagram, @matchradiohq, @EdsonAguirre, @soyalondra o García. Y en esta hora te vamos a platicar que en China ya pagan porque tú te duermas. ¡Qué rico!
1: Ay, se antoja una chamba de esas. Somos Alondra y Edson Matchers contigo hasta las 11 de la mañana. Ya faltan exactamente 15 días para que inicie el campeonato de fútbol 2026. Y queremos platicarte sobre el balón oficial de la justa deportiva. Está bien interesante, así que mantente muy al pendiente.

0: Hoy viajamos al año 2005. ¿Qué hacías en ese año? ¿Ibas naciendo? ¿Te ibas casando? ¿Ibas entrando a la uni? ¿Qué pasaba en tu vida? Es Robbie Williams. Esto se llama Tripping, que es como estar alucinando, estar así como de que perdiendo el control sobre las cosas y sobre ti misma o mismo. 8:10. Hoy aquí en el Match Morning de Match 99.3 Más Pop, conéctate.
1: ¿Cómo es que en China pagan por dormir? Somos Alondra García y Edson Aguirre y ahí les va. Es todo un éxito en China los concursos donde ponen colchones en el piso y específicamente en medio del bosque. Reúnen a un gran grupo de concursantes y entonces, ¿qué tienen que hacer? Acomodarse en un colchón y disfrutar del sueño. Pero ojo, hay condiciones. No pueden hablar, no pueden revisar el celular, no pueden comer, no se pueden levantar. ¿Qué tienen que hacer? Descansar y dormir, y el mejor gana.
0: Ay, pero estoy viendo justo las imágenes, se los escribo. O sea, si es al lado de un lago, te acuestas sobre el pasto, no te ponen colchones, te ponen colchonetas, como unos sleeping bags.
1: Sí, son colchones.
0: No son colchonetas, ve bien. Entonces, están un poco incómodos para empezar. Ajá. O un petate casi casi. Que bueno, eso sirve luego para alinear la espalda. Pero hay tantos concursantes que solo uno gana y se lleva como 6,000 pesos. Es poco.
1: Mi cielo, es por dormir.
0: No, pero aún así.
1: ¿Quién te da 6,000 pesos por dormir? Yo, mira, podría fácil ganar. O sea, yo me puedo dormir en barco, en tren, en avión, en donde sea. Hasta
0: no, yo no.
1: Si me retas ahorita, me duermo. Aquí en la cabina.
0: No, yo no podría, aunque amo dormir. Es de mis hobbies favoritos. Cada que puedo, me encanta estar en mi cama y así. Pero no sé si lo gane, honestamente. No, me aburriría.
1: Fíjate, Michela, un buen dormilón se puede acomodar en donde sea. O sí. Sea, no importa el ruido o el exterior, puede dormir. Aparte, me llama mucho la atención porque, bueno, en China se ha reflejado un estrés laboral intenso y muchos de los concursantes decían que diario duermen menos de 6 horas. Entonces, esta es una oportunidad para poderse desconectar, dormir hasta que el cuerpo aguante, y una vez que el cuerpo aguantó, ya ganó.
0: Pon tú que si yo duerma bien a gusto, pero si el de al lado ronca, me van a despertar, ¿no?
1: ¿Sí?
0: ¡Qué
1: te
0: horrible!
1: ¿Despiertas?
0: ¡Claro!
1: ¡Ay, mi cielo! Sí,
0: imagínate esto así al lado de mí.
1: A mí ni la alerta sísmica me levanta.
0: No.
1: O sea, yo se me quedo bien dormido.
0: Qué horrible.
1: ¿Ustedes, Matchers, qué onda? ¿Le entrarían un concurso así?
0: Nel.
1: ¿Por 6,000 pesos?
0: No.
1: ¿Para dormir?
0: No,
1: yo,
0: no.
1: Mira, súper jalo. ¿Quién te regala 6,000 pesos?
0: Páguenme más y sí entro.
1: Somos Alondra y Edson, Lady Gaga con Bruno Mars, Die With a Smile, en Match 99.3 Más Pop. Conéctate con el Match Morning. ¿Qué onda? ¿Un coyotito? Ah.

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5: Joseph Blatter es un ejecutivo deportivo y administrador suizo, reconocido por haber sido el octavo presidente de la FIFA desde 1998 hasta el 2015. Durante su mandato, expandió globalmente el fútbol y sus ganancias comerciales, pero su gestión terminó abruptamente en medio de un masivo escándalo de corrupción internacional. En 2015, poco después de ser reelegido para un quinto mandato, Blatter anunció su dimisión tras una serie de acusaciones e investigaciones de corrupción lideradas por el Departamento de Justicia de los Estados Unidos y fiscales suizos. En el ámbito penal, Blatter fue juzgado por fraude y mala gestión, pero fue absuelto tras una serie de juicios en el 2022. Su inhabilitación en el ámbito deportivo se mantiene vigente.
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0: Gracias México por darme los mejores shows de mi vida. Es Dua Lipa, la canción se llama Houdini, la número 138, y esto lo dice en su película que se llama Live from Mexico, de sus conciertos que dio en el estadio GNP Seguros. Lo pueden ver en su canal de YouTube llamado Dua Lipa, hoy aquí en el Match Morning.
1: Saludos para Juan Carlos, que ya va rumbo al hospital enfermero de la zona de la doctores. Así que Juan Carlos, muy bien por escuchar el Match Morning. Oigan, Matchers, faltan exactamente 15 días para que inicie el campeonato de fútbol 2026 y queremos platicarte sobre el balón oficial de la justa deportiva. Así que bien atentos porque a las 8:31 todos los detalles en Match 99.3. Más pop, conéctate con Alondra y Edson aquí en el Match Morning.
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0: 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Son las 8.
1: Con 27 minutos. 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

0: lista.
1: Rumbo a la justa deportiva 2026. Y es que qué emoción, Matchers. Faltan exactamente 15 días para que inicie este campeonato de fútbol y queremos platicarte acerca del balón oficial de la justa deportiva. Somos Alondra García y Edson Aguirre. Y es que el balón oficial se llama Trionda. Trionda, una mezcla de tri por los tres países anfitriones que son México, Estados Unidos y Canadá.
2: Trionda porque representa el movimiento, energía y las olas de forma, pues, que forman el balón al momento de que está en juego. Y me encanta porque tiene un diseño inspirado en los tres países: rojo por Canadá, verde por México y azul para los Estados Unidos. Y un águila mexicana y estrellas estadounidenses, pero también una hoja de maple.
1: Sí.
2: O sea, todos incluidos ahí.
1: Una hoja de maple para representar a Canadá. Y la neta es que está espectacular. 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Rumbo a la justa deportiva 2026.
2: Somos Alondra García y Edson Aguirre. Aquí la música no para, así que vámonos con Dominic Fike. Esto se llama Baby Doll. Rola 140 del día en el Match Morning de Match 99.3.

0: Match Morning, The Match 99.3 más pop, conéctate con Rihanna. La canción se llama Diamonds. Su fortuna actual ronda entre los 1.400 y 1.500 millones de dólares. Oh my God, lo que queremos ya es música nueva. 8:39 y nosotros también queremos decirte que a Rihanna y a muchas artistas Match las puedes escuchar en nuestra aplicación oficial y gratuita iHeartRadio, que ahora tiene una opción muy buena, que es la opción de memorias. Ahorita te vamos a contar de qué se trata. Somos Alondra, Miciela García y Edson Aguirre.
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0: Ajá, saludos a Samiro, que es súper fan del Match Morning. Sammy, que tengas un gran día. Gracias por escribir. Te queremos mucho.
1: Los queremos muchísimo, Matchers. Somos Alondra y Edson. 8 de la mañana con 40 minutos. Llega Justin Bieber con Daniel Caesar en Peaches a través de Match 99.3 más pop. Conéctate con el Match Morning.

0: 67 de mayo. La escuchas aquí en el Match Morning de Match 99.3 Más Pop. Conéctate con Somber y el rompehogares o la rompehogares. La canción que escuchamos se llama Homewrecker.
1: Gracias, Matchers, por estar bien conectados en esta mitad de semana. Y oigan, ¿cómo ven que Katy Perry confirmó que regresará a México para dar un concierto gratuito? Esto en la Feria Nacional Potosina en San Luis Potosí. A las 9:02 vamos a platicar de esto. Somos Alondra y Edson en el Match Morning de Match 99.3. Más Pop, conéctate. Escuchando el Match Morning.
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5: Hola, ¿qué tal? Es un gusto acompañarte.
2: Aviso.
5: Debido a una volcadura, tenemos servicios de emergencia laborando en Amatenango y Ferrocarril de Cuernavaca. Esto en la colonia Lomas del Pedregal, en la alcaldía Tlalpan, para que lo tomen en cuenta.
2: Tráfico lento.
5: El Boulevard Picacho Ajusco con la intensa carga de Concal al periférico. Sobre periférico tenemos intensa carga de Ermita Iztapalapa y hasta llegar a Canal de Chalco.
2: Carga que avanza.
5: Vas a encontrar un poco de carga en Lago de Guadalupe, de Avenida Hipódromo a Gustavo Vaz.
2: Buen avance.
5: Tenemos el avance libre sobre Gutenberg del Eje 3 Poniente hasta Ejército Nacional.
2: Clima.
5: 18 grados en la temperatura y esperamos una máxima de 23 para esta tarde. Yo soy Gaby. Tú continúas escuchando Match 99.3. 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
0: 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Son las 8.
1: Con 54 minutos.
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0: de Match 99.3 más pop. Conéctate con nosotros y con la mejor música. En esta hora, el chismecito completo acerca de Katy Perry. Dará concierto gratis en San Luis Potosí. ¿Cómo está esto? ¿Neta que sí?
1: En esta hora, todos los detalles. Somos Alondra y Edson, contigo hasta las 11 de la mañana. Y además, la magia de Disney llega a la Ciudad de México con Disney On Ice. ¡Vive la magia! ¿Quieres invitaciones? En esta hora te decimos cómo puedes participar.
0: 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Meños días.

0: de diciembre con The Romantic Tour. Ya quiero que llegue a México y aquí habrán sorpresas muy pendientes de Match 99.3, la radio de las exclusivas. Hoy Brunito Mars canta Treasure, divino tesoro. Hoy aquí en el Match Morning de Match 99.3, más pop, conéctate. Esta y toda la info la hemos preparado para ti aquí en las Match News.
1: Somos Alondra y Edson Matchers, y Justin Bieber hizo historia en los American Music Awards al convertirse en el primer artista en ganar 5 veces la categoría Mejor Artista Pop Masculino. Sus victorias en esta categoría fueron en 2010, 2012, 2016, 2020 y ahora en este 2026.
0: ¿Qué tal? ¡Wow! Por otro lado, Katy Perry confirmó que regresará a México para ofrecer un concierto gratuito en la Feria Nacional Potosina, o sea, en la FENAPO 2026 en San Luis Potosí. Esto será el próximo 25 de agosto. La propia cantante anunció la noticia mediante un video en redes sociales donde dijo que quería cumplir su promesa de volver a México y preparar un show especial para sus fans mexicanos. Y en los comentarios todo el mundo le pide, pero que cante en el Zócalo capitalino.
1: Bueno, pero va a quedar impresionada por la Huasteca Potosina, Matchers. Y también en los American Music Awards 2026, BTS arrasó y se llevó 3 premios importantes. Artista del Año, el premio más grande de la noche, y también Mejor Artista K-Pop y Canción del Verano por Swim, precisamente la rola que vamos a escuchar. Así que vámonos con esto. Somos Alondra y Edson en el Match Morning de Match 99.3, más pop, conéctate. Muy buenos días.

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5: El día que Diego Armando Maradona dio positivo en una justa futbolera fue el 25 de junio de 1994 en los Estados Unidos. Tras el partido de fase de grupos en el que Argentina derrotó 2-1 a Nigeria en Boston, el 10 fue seleccionado para un control antidopaje de rutina. Días después, se confirmó la presencia de efedrina y otras sustancias derivadas, lo que provocó su expulsión inmediata de la Copa. Este suceso histórico dejó frases y momentos imborrables. La enfermera, sí, la imagen de una enfermera entrando al campo de juego y tomando a Diego Armando Maradona de la mano para llevarlo al control, se volvió icónica. Por su parte, Maradona pronunció su famosa frase en una entrevista televisiva: "Me cortaron las piernas", tras confirmarse la sanción de 15 meses y quedar fuera del torneo. Fue el día que Diego Armando Maradona dijo adiós a la fiesta del fútbol.
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0: ¿Y será que los hombres nunca maduran? Así lo canta Sabrina Carpenter y también lo cuestiona con Man Child. Hoy aquí en el Match Morning de Match 99.3 Más Pop, conéctate. Son ya las 9 de la mañana con 17 minutos y nosotros vamos en la canción 151.
1: 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Somos Alondra y Edson en el Match Morning de Match 99.3 Más Pop. ¡Conéctate!
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5: Excelente mañana, Matchers. Vámonos con más información.
2: Aviso.
5: Hay reducción de carriles en ambos sentidos de la calzada San Antonio Abad entre Chimalpopoca y la calzada Chabacano debido a obras. Las alternativas son Congreso de la Unión, el Eje Central, Isabel la Católica y Francisco del Paso y Troncoso.
2: Tráfico lento.
5: Complicada la circulación en el Eje 5 Sur del Eje 3 Oriente hasta llegar a Patriotismo. Está lento en la autopista México-Cuernavaca de Colegio Militar a Viaducto Tlalpan.
2: Carga que avanza.
5: Tenemos carga en Avenida Guelatao de la calzada Ignacio Zaragoza y hasta llegar a la calzada Ermita Iztapalapa.
2: Buen avance.
5: Tenemos Avenida 608 libre de Río Consulado hasta la Avenida 412.
2: Clima.
5: 19 grados en la temperatura y esperamos una máxima de 23 por la tarde. 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
0: Matchers, muy buenos días, aquí Alondra y Edson en el Match Morning de Match 99.3 Más Pop, conéctate. 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
1: 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Son las 9.
0: Con 23 minutos.
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0: Esta rola nos inyecta de energía y esa alegría de vivir la vida como uno quiera. Es Enrique Iglesias, Pitbull, I Like It. Hoy aquí, a través del Match Morning, The Match 99.3 Más Pop, conéctate también, pero con la magia de Disney que llega a la Ciudad de México con Disney on Ice. 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Queremos invitarte esta mañana a Alondra García y Edson Aguirre.
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1: 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Vámonos con Olivia Dean, se llama Soy Si To Fall In Love y ya suena en Match 99.3 Más Pop. Conéctate con el Match Morning.

0: La canción 160 es de Will.i.am y Britney Spears. Esto se llama Scream and Shout, que por cierto se volvió viral porque un chico allá en Los Ángeles, en el Paseo de la Fama, donde está la estrella de Britney Spears, agarró unos papelitos. Ajá. Y luego como llevó un líquido especial para limpiar la estrella de Britney Spears.
1: Ay, qué bueno, porque está bien sucio. Y aparte sí, lleno de ambulantes. Exacto, por allá en Los Ángeles, Matchers. Oigan, si ustedes quieren ir al concierto de Alejandro Sanz, que será el 10 de octubre en el Estadio GNP Seguros, bueno, bien atentos, porque a las 10 de la mañana con 2 minutos te vamos a dar todos los detalles en Match 99.3. Más pop, conéctate con Alondra y Edson aquí en el Match Morning.
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7: Hola, ¿qué tal? Es un gusto para mí acompañarte y traerte más información.
2: Aviso.
7: Tenemos obras que afectan los carriles laterales de la calzada Ignacio Zaragoza a la altura de Agua Caliente. Tus alternativas son los carriles centrales y el eje 1 Norte.
2: Tráfico lento.
7: Tenemos complicaciones en el eje 7 Sur de Avenida Cuauhtémoc y hasta llegar a Patriotismo. También te vas a encontrar con tráfico en Avenida División del Norte de la calzada de Tlalpan y hasta llegar a Viaducto.
2: Carga que avanza.
7: Con un poco de carga, Avenida Estadio Azteca, desde la calzada de Tlalpan y hasta llegar al segundo piso de Periférico.
2: Buen avance.
7: Tenemos el avance libre sobre el canal de Río Churubusco de Avenida T hasta llegar a Viaducto Río Piedad.
2: Clima.
7: La temperatura 20 grados y esperamos una máxima de 23 para esta tarde. 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
1: 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Son las 9.
0: Con 57 minutos. 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
4: Matchers muy meños días. Listos para que nos sigas en Instagram en arroba Match Radio HQ, arroba Edson Aguirre. Sígueme también, arroba Soy Alondra o García.
5: Somos Alondra y Edson Matchers con ustedes hasta las 11 de la mañana. ¿Y qué creen? El romance del año está a punto de dar el paso más importante.

0: Kravitz y se rumora que se casarán en el invierno. En esta hora todos los detalles.
1: ¿Quieres ver a Alejandro Sanz en el estadio GNP Seguros? Pues nosotros tenemos tus accesos muy pilas en esta hora con Alondra y Edson.

0: poner en tendencia usar estos paliacates rojos típicos de México en la cabeza. Así enrolladito y órale, un nudito en la frente y listo. Es Bruno Mars quien en diciembre visita la Ciudad de México con The Romantic Tour. Esta gira que ya comenzó en Las Vegas, oh my God. Hoy lo escuchamos con I Just Might aquí en el Match Morning de Match 99.3. Más pop, conéctate. Y las bodas también andan de moda, porque quien tendrá dos bodas es Harry Styles al lado de Zoe Kravitz. Aquí los detalles con nosotros, Alondra y Edson. Se dice, se rumora que se casa en invierno de este año, que su boda será tanto en Londres, pero también en Estados Unidos.
1: En Nueva York, para estar cerca del suegro, Lenny Kravitz, que además, bueno, hiciera, son dos bodas y un anillo valuado en $500,000, que son aproximadamente 8 millones de pesos.
0: Sí, casi 9, 8 millones y medio.
1: ¿Sabes qué? Siempre cuando escucho un anillo de compromiso de 8 millones, me acuerdo cuando Nodal se lo dio a Belinda. Así. Ay, de ese calibre. No, no, ese, no.
0: Imagínate cuánto dinero. Y eso que solo es el anillo de compromiso. Imagínate el anillo de también del día de la boda. Pero bueno, dicen que en Londres será una boda muy íntima, muy pequeñita, ¿no? Como que por ahí de las fechas de Navidad. Y ya en Nueva York, la fiestototota a todo lo que da, va a ser en Manhattan exactamente, muy cerquita de la mansión de Lenny Kravitz. Que, por cierto, dato curioso, Lenny adora a Harry.
1: Sí, y además que, bueno, es un amor que nació en Roma. Y a mí me encanta que Harry Styles, pues, se la lleva bien tranquila. O sea, ¿sí? se le sigue viendo todavía caminando por las calles, o sea, en short porque sale a correr. Y yo creo que sí va a ser una boda chiquita. O sea, no creo que sea un fiestón así buchón.
0: No,
1: sino
0: nada.
1: Que siento que va a ser algo muy íntimo. Y qué padre, porque Harry Styles es muy congruente con lo que dice. Y en las entrevistas ha revelado que está buscando el verdadero amor porque le encantaría formar una familia y sí, al parecer lo encontró con Zoe Kravitz.
0: Sí, yo creo que va a ser una boda muy aesthetic. Ojalá que nos inviten. Si quieren, yo puedo ser dama o madrina de ramo.
1: Mira, sería muy bonito. Bachelor, vamos a escuchar a Harry Styles, un artista match. Esto se llama Late Night Talking en Match 99.3. Más pop, conéctate con Alondra y Edson aquí en el Match Morning.

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3: La historia de las justas futboleras ha dejado muchísimas anécdotas. El gol olímpico y la batalla de Santiago. En el partido entre Colombia y la Unión Soviética, el mediocampista colombiano Marcos Gol hizo historia al anotar el primer gol y único olímpico, directo desde el tiro de esquina, superando al legendario arquero Lev Yashin. Todo ocurría en Chile 1962. Sí, en esa misma edición se vivió uno de los encuentros más violentos de todos los tiempos, Chile e Italia, conocido como la Batalla de Santiago, que terminó con dos expulsados, intervención policial en la cancha y múltiples agresiones físicas. Considerada una de las mayores sorpresas del deporte, ya hablando de Brasil 1950, en la fase de grupos, Estados Unidos, un equipo compuesto por jugadores semiprofesionales, derrotó 1-0 a Inglaterra. La noticia fue tan impactante que al llegar los cables telegráficos a Europa, muchos periódicos creyeron que se trataba de un error de imprenta y que Inglaterra había goleado 10-0.
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1: Este es el Match Morning de Match 99.3 más Pop. Conéctate con Dua Lipa y Break My Heart. Vamos en la canción número 164.
2: 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Somos Alondra y Edson, así que pendientes a las 10:27 del Match Morning de Match 99.3 más Pop. Conéctate.
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0: Hola, ¿qué tal? Es un gusto acompañarte.
1: Aviso.
0: Déjame platicarte que hay presencia de manifestantes en cada luz roja del semáforo en el eje 7 Sur Félix Cuevas al cruce con Avenida Insurgentes en la Alcaldía Benito Juárez. Las alternativas son Circuito Interior, Avenida Coyoacán y Gabriel Mancera.
1: Tráfico lento.
0: Tenemos el avance complicado en Avenida Universidad de Insurgentes y hasta llegar al eje 5 Sur, Avenida Eugenia.
1: Carga que avanza.
0: Con carga a bordo de Xochiaca de Avenida de las Torres al Periférico.
1: Buen avance.
0: Está libre sobre Periférico de Insurgentes y hasta la calzada México-Xochimilco.
1: Clima.
0: Tenemos ya 21 grados en la temperatura. Esperamos una máxima de 23. 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Tú continúas escuchando Match 99.3. 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Que tengan excelente mañana.
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2: Eso.
1: Son las 10.
0: Con 26 minutos.
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0: 30 minutos, vamos a mitad de año casi y Lady Gaga ya ha recaudado más de 236 millones de dólares con The Mayhem Ball Tour. Imagínense eso. Poker Face de Lady Gaga hoy aquí en el Match Morning de Match 99.3 Más Pop. Conéctate con las mejores exclusivas que nos vamos a ver al español Alejandro Sanz el 10 de octubre de este año al estadio GNP Seguros con su gira. ¿Y ahora qué? Somos Alondra y Edson.
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1: Somos Alondra y Edson y aquí la música no para, así que vámonos con Taylor Swift de Fate of Ophelia a través de Match 99.3 Más Pop. Conéctate a las 10:33, Ciudad de México. Este es el Match Morning.

0: de Match 99.3 más pop. Conéctate con Pink. Esto se llama Get the Party Started. 10:39. No saben con cuántas ganas me quedé de ver a Pink en concierto. Soy muy fan de ir a los conciertos. Es toda una cultura, desde pensar qué te vas a poner, con quiénes vas a ir. Siempre luego hay como una bebida o un alimento de ese lugar donde se lleva el concierto que dices, hoy me voy a comer una hamburguesa. Y es que un concierto puede aumentar tu felicidad hasta en un 100%. Somos Alondra y Edson. ¿Te acuerdas ahora que vino BTS, uno de los integrantes? Iba pasando por el área de comida y fue a tomar una banderilla coreana, que mi duda fue si la pagó o no.
1: Sí, ¿no viste?
0: No.
1: Al otro día, el asistente de BTS llegó a pagarle la banderilla y le dijo, no, hombre, si nosotros la invitamos, mira, cuando quieran vengan aquí por una banderilla. Pero además yo creo que, mira, un concierto siempre te va a llevar por todas las emociones. Primero es porque vas a ver a tu artista favorito en vivo, ¿no? Lejos, cerca, pero tú vas a estar respirando el mismo aire. Sí. Escuchar la música en vivo es muy distinto a escucharla a lo mejor en el tráfico o en tus audífonos.
0: Está cañón.
1: Y
0: yo,
1: además te ponen a bailar y a gritar y todo, ¿no?
0: Yo no supero los que Shakira dio más de 12 conciertos aquí en la CDMX. Yo fui a 5. O sea, fui muy feliz y tengo los videos y la neta sí los veo de repente y digo, wow, es una diosa. Otro concierto que no olvido es el de Coldplay, el de los Arctic Monkeys. ¿Te acuerdas cuando fuimos a ver a Miley Cyrus también?
1: También, no lo siento como que haya explotado ahí mi felicidad. Mi felicidad explotó cuando vi a Bad Bunny en diciembre pasado. Híjole, yo no sé por qué la gente se sorprende cuando digo, yo lloré en el concierto de Bad Bunny. O sea, me puso a berrear ahí.
0: Sí, es que da un gran show, además también que tiene a muchos invitados, una manera de distribuir la escenografía con su famosa casita, todos los que va invitando. Sí. O sea, está cañón. 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Chequen todas las promociones que tenemos en matchmx.fm.
1: Mi felicidad aumentará el día que vea a Sabrina Carpenter en vivo. Vamos a escucharla porque es un artista Match. Please, please, please, con Alondra y Edson en el Match Morning de Match 99.3 más pop. Conéctate.

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1: Informedial.
3: Hola, ¿qué tal? Es un gusto acompañarte.
2: Aviso.
3: Déjame platicarte que hay presencia de manifestantes en cada luz roja del semáforo en el eje 7 Sur Félix Cuevas al cruce con Avenida Insurgentes en la Alcaldía Benito Juárez. Las alternativas son Circuito Interior, Avenida Coyoacán y Gabriel Mancera.
2: Tráfico lento.
3: Tenemos el avance complicado en Avenida Universidad de Insurgentes y hasta llegar al eje 5 Sur Avenida Eugenia.
2: Carga que avanza.
3: Con carga a bordo de Xochiaca de Avenida de las Torres al Periférico.
2: Buen avance.
3: Está libre sobre Periférico de Insurgentes y hasta la calzada México-Xochimilco.
2: Clima.
3: Tenemos ya 21 grados en la temperatura. Esperamos una máxima de 23. Yo soy Gaby. Tú continúas escuchando Match 99.3. 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Que tengan excelente mañana.
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0: 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Son las 10.
1: Con 53 minutos.
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1: Ya se acabó, ya nos vamos del Match Morning de Match 93 más Pop. Conéctate, pero mañana volvemos bien puntuales a las 5 a.m. para abrir la cabina azul, la cabina de Match 99.3.
2: Matchers, mil gracias a todos por conectarse en esta mañana y sobre todo que, bueno, esperemos que tengan un excelente miércoles. Pásenla muy bien, les mandamos un abrazotote bien fuerte. Eso sí, tomen precauciones porque uno nunca sabe. Miren, ahorita temperatura 21 grados.
1: Ajá.
2: Está el solecito, pero que en 4 horas ya la lluvia, la tormenta.
1: La lluvia, el frío, los truenos, el granizo. Por donde yo vivo, no sabes, o sea, truena pero tremendo que hasta se cimbran mis paredes.
2: Ajá, está cañón, así que Matchers, tomen

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2: Ciudad de México, muy buenos días a todos. Escuchas Match 99.3 Más Pop, conéctate. Arrancamos a partir de este momento. Soy José Jarero Jari y bueno, voy a estar contigo hasta la una de la tarde con muy buena música. En Instagram, arroba Match Radio HQ, arroba José Jarero. Gracias, Match Morning, Galo Edson, Rafita Beto, todos los días desde las 5 de la mañana y hasta las 11 que llego yo. Prepárate, Ana está en la producción. Tengo muy buenos bloques para ti. Tú estás escuchando Match 99.3 Más Pop. Conéctate.

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2: Escuchas Match 99.3, Más pop. Conéctate, Matchers. Bueno, ya arrancó el Hot Sale 2026 oficialmente, termina el 2 de junio. Es uno de los eventos más importantes de e-commerce del país. Y bueno, más de 700 marcas, ofertas en todo momento. Y la realidad es que, bueno, lo que más está comprando ahorita en este Hot Sale los mexicanos, los reyes absolutos, son los celulares, las pantallas, ahora que está la pasión y la fiesta del fútbol. Consolas, está llevando también toda la data. Tenis, colchones y ventiladores, Matchers. Tú ya sabes qué te vas a comprar. Chécate nada más también lo que estaba leyendo. Hay personas que compran cosas aunque no las necesitaban. Una lista de las cosas que la gente está comprando y que probablemente están muy cool, pero que salen en esta lista son robots aspiradoras. Yo sí necesitaría una, definitivamente. Freidoras de aire. Estas también son buenísimas, ¿no? Puede ser una buena oportunidad. Cafeteras Pro para la oficina o para lo que necesites. Sillas gamer. A mí me urge una de esas. Y luces LED para el cuarto. ¡Wow, Matcher! ¿Tú qué te vas a comprar en este Hot Sale? ¿Ya sabes qué es lo que vas a comprar?
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0: escuchas Match 99.3 más Pop Connected de Billie Eilish, Birds of a Feather. Gracias por estar con nosotros. 11 de la mañana, 23 minutos. Voy a enlazar en las calles de la CDMX con Pris para ver en dónde anda. Y voy a armar un bloque que te va a encantar. Igual voy a aprender live en TikTok, @MatchMXFM, @José Jarero.
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4: Hola, ¿qué tal? Es un gusto para mí acompañarte y traerte toda la información de las calles.
1: Aviso.
4: Hay servicios de emergencia laborando en prolongación Eduardo Molina, entre Calzada Ignacio Zaragoza y Sidari Rovirosa. Así que vas a encontrar cortes a la circulación. Como alternativas están el Eje 2 Oriente y el distribuidor vial Heberto Castillo.
1: Tráfico lento.
4: En el circuito interior tenemos intensa carga de Chapultepec a Benjamín Franklin. También tenemos el avance lento sobre el Eje 1 Norte de Reforma a la Avenida del Trabajo.
1: Carga que avanza.
4: Sobre Adolfo López Mateos te vas a encontrar con carga de bordo de Xochiaca a la calzada Ignacio Zaragoza.
1: Buen avance.
4: Tenemos libre Rómulo Farrell del periférico a la calzada de las Águilas.
1: Clima.
4: La temperatura 23 grados. 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
3: Son las 11.
1: Con 23 minutos. 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

Match 99.3 más Pop, conéctate, Ciudad de México. Justin Bieber. La canción se llama Sorry. Buen momento para Justin Bieber. Este lunes 25 de mayo se celebraron los American Music Awards. Justin Bieber se llevó el premio a mejor artista pop masculino. Hay ya rumores muy fuertes de una próxima gira mundial de Justin Bieber. Estoy listo, yo sé que tú también, Macho. La música no para en Macho 99.3. Voy a aprender live TikTok, arroba José Jarero, arroba Match MXFM Milky. Just the way you are. Suena en Match 99.3 más Pop. Conéctate.

escuchas Viernes el Match. Ah, no, Viernes el Match, no. Ah, así de, oh, mi mente. Es miércoles, ¿cómo Viernes el Match? Lo siento, es que esto es en vivo. Esta radio es en vivo. Chale. Escuchas Match 99.3, más pop, conéctate. Ya quiero que sea Viernes el Match, obvio. 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Vamos a escucharlos, Story of My Life, en Match 99.3.

0: Rich 99.3, más Pop Conéctate, Dua Lipa, Don't Start Now. Buenos días, Ciudad de México. Gracias por conectar con nosotros. Voy con Pris Tomasini. Buenos días, Pris.
1: Buenos días todavía, Harry y Major. Yo quiero decirte que te prepares, porque si tú eres del Estado de México, conoces a alguien del Estado de México, específicamente que vaya a estar en Tultitlán, nosotros, la escudería Match, a la 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Yo soy Pris Tomasini, escuchas Match 99.3, más Pop, conéctate.
0: Gracias, Pris Tomasini. Bueno, ya escucharon Matchers. Mientras tanto, la música no para. Jay-Z, Empire State of

0: 99.3 más Pop, conéctate. Jay-Z, Alicia Keys, Empire State of Mind. Voy a prender live en TikTok en este momento, matchmxfm, arroba José Jarero. 11.55, voy a arrancar un bloque que te va a encantar y te voy a contar que este fin de semana vamos a tener nuestra primera noche match en Kitsania, donde tenemos una cabina hermosa de iHeartRadio. Te cuento a las 11.55.
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4: Informedial. Hola, ¿qué tal? Es un gusto para mí acompañarte y traerte toda la información de las calles.
1: Aviso.
4: Hay servicios de emergencia laborando en prolongación Eduardo Molina, entre calzada Ignacio Zaragoza y Cidare y Rovirosa. Así que vas a encontrar cortes a la circulación. Como alternativas están el Eje 2 Oriente y el distribuidor vial Heberto Castillo.
1: Tráfico lento.
4: En el circuito interior tenemos intensa carga de Chapultepec a Benjamín Franklin. También tenemos el avance lento sobre el Eje 1 Norte de Reforma a la Avenida del Trabajo.
1: Carga que avanza.
4: Sobre Adolfo López Mateos te vas a encontrar con carga de bordo de Xochiaca a la calzada Ignacio Zaragoza.
1: Buen avance.
4: Tenemos libre Rómulo Farrell del periférico a la calzada de las Águilas.
1: Clima.
4: La temperatura 23 grados. 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

Escuchas Match 99.3 más pop, conéctate, Ciudad de México. Buenos días a todos, Rihanna. We found love. Encontramos el amor. Oye, soy Jari, contigo hasta la una de la tarde. Estoy live en TikTok, arroba José Jarero. Saludos a todos de este lado, los que andan aquí saludando y todo. Bueno, de acuerdo a Billboard, The Mayhem Ball Tour de Lady Gaga es la gira más taquillera de los últimos 6 meses, Matchers. Vendió más de 1.2 millones de boletos, recaudando 4.500 millones de pesos mexicanos. Nada más eso para Lady Gaga. 12-7.

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2: Escuchas Match 99.3 Más Pop. Conéctate. Exactamente, Matchers. Ya lo escucharon. Ya empezó oficialmente en México el Hot Sale. Termina el 2 de junio y yo de verdad creo que todos deberíamos de aprovechar para comprarnos eso que necesitamos. La verdad, estaba leyendo aquí varias cosas importantes y estaba leyendo que el ahorro o dentro del Hot Sale es muy importante también considerar que la oferta o la oportunidad podría estar en los meses sin intereses, en el cashback, en el equipaje incluido, en los cupones que puedes encontrar. Entonces, un tip que te puedo dar es que desde ahorita planeas a lo mejor para algo que estás buscando a finales de este año. Incluso estaba leyendo que hay gente que compra chamarras en mayo porque a lo mejor están baratas y probablemente en diciembre las utilizan o probablemente en diciembre ya ni me queda, ¿no? 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

0: Match 99.3 más Pop, conéctate, Ciudad de México. Buenos días a todos. Qué rolota de nuestro artista Match, Alex Warren, Ordinary. Saludos a la gente en el live de TikTok. Arroba a José Jarero, arroba Match MXFM, Nelly. Saludos, Rodri. Saludos a Marina Boom. Saludos a CDMX. Saludos, Laurita. Saludos a Flower. Saludos a Mariana. Wow, cuánta gente de este lado. Saludos a Alo, Eduardo. Saludos a Mateo. A todos los que estén conectando en este momento, gracias. Arroba Match MXFM, arroba José Jarero. Conecto en este momento con Pristo Mazzini, la escudería Match. ¿En dónde estás, Pris?
1: Gracias, Jari. Miércoles, mitad de semana, y la escudería Match lista para conectar contigo. 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conectando con un circuito Match. 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Soy Pristo Mazzini, te espero a la 1 de la tarde. Estás escuchando Match 99.3 más Pop, conéctate.
0: Gracias, Pristo Mazzini. A la 1 de la tarde será la cita. Stephen Sanchez, Until I Found You.

0: Match 99.3 más pop, conéctate. Stephen Sánchez, Until I Found You. Me están pidiendo por acá música de Olivia Rodrigo en el TikTok. Se las voy a poner, vamos a platicar de su nuevo sencillo, de todo lo que está pasando con ella. Me voy a enlazar también con Pristo Mazzini. Te aseguro un bloque 12.31 que te va a encantar.
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1: 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Son las 12.
0: Con 31 minutos.
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Escuchas Match 99.3 más Pop, conéctate en la música. Bruno Mars, I Just Might. Qué bueno. El día de ayer vieron a nuestra artista Match, Olivia Rodrigo, en las calles de Manhattan, allá en Nueva York, grabando un video musical para una de las canciones de su nuevo álbum, You Seem Pretty Sad for a Girl So In Love, que va a estar buenísimo. Estaba leyendo y platicando con Ana, productora de este programa, que justamente dividió las canciones Olivia Rodrigo. Las primeras son como toda la onda al amor y así, y de la mitad para adelante empiezan todas las canciones de desamor. Y los dos sencillos que ha presentado, la primera que fue Drop Dead y el segundo que fue The Cure, es la canción, digamos, Drop Dead es la primera canción que encabeza las canciones de un mood, y la canción The Cure es la que encabeza el otro mood. Entonces ahora ayer la vieron en Nueva York grabando con bailarinas de ballet ahí rodeada en medio de las calles, un nuevo sencillo. Pero no salía qué canción es porque no había música y solo salía haciendo el lip sync, o sea, como moviendo los labios. Así lo hace también, por ejemplo, Taylor Swift para proteger que no se filtre cuál es el sencillo o la música. ¡Órale, ¿no? ¡Qué chido! Vamos a escuchar precisamente el nuevo sencillo, Drop Dead, Olivia Rodrigo. ¡Claro que sí! Lo escuchas en Match 99.3.

0: Match 99.3, más pop, conéctate. Eso, muy buenas rolas, ¿no, Matchers? Gracias a todos los que me están escribiendo, que me ponen que escuchan en bocina inteligente, en su tableta, celular, computadora, en iHeartRadio. Gracias por sintonizar Match 99.3. Voy con Pris Tomasini a las calles de la Ciudad de México. Pris.
1: Hello, hello, Harry. Por acá conectando desde la escudería Match. Tú sabes, Matcher, que nosotros estamos en todos lados. Así que hoy activamos un circuito Match en Tultitlán, en el Estado de México. Estaremos a la 1 de la tarde en Bodega Aurrerá, Ciudad Labor, en Vía José López Portillo número 12, en la colonia San Francisco, Chilpan. Y aquí, Matcher, vas a poderte registrar por una tablet Match para celebrar el mes del estudiante. Si tú tienes algún estudiante en casa, vas a estar por acá, por la colonia San Francisco, Chilpan, ubicas la Bodega Aurrerá Ciudad Labor, llega a conectar y regístrate, porque hoy es el penúltimo día para que registres a ese estudiante Match que quieras sorprender. Y además, también podrás participar en nuestro circuito Match por pases dobles, para que este 11 de junio te lances al Autódromo Hermanos Rodríguez a disfrutar de una noche de música electrónica con Kane Music. Ya sabes, Matcher, te espero 1 de la tarde en Vía José López Portillo número 12 en la colonia San Francisco, Chilpan, justamente en Bodega Aurrerá Ciudad Labor. Yo soy Pris Tomasini, te espero a la 1 de la tarde y tú continúas escuchando la mejor música en Match 99.3, más pop, conéctate.

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0: tráfico lento.
1: El avance continúa complicado en Río San Joaquín de Periférico a Mariano Escobedo. En la calzada México-Tacuba hay carga que avanza de los puentes de Tacuba y hasta Circuito Interior.
0: Buen avance.
1: Hay que aprovechar Matchurst que va

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En Match 99.3 más pop conectamos con One Republic y su canción Counting Stars. Chava Caniza, gracias por estar sintonizando Match 99.3 más pop. Conéctate. Buena mitad de semana, miércoles 27 de mayo. Qué tránsito más pesado el de la Ciudad de México, pero bueno, nosotros como siempre tenemos las mejores canciones y también pendientes Tultitlán, porque estaremos conectando con Pristo Mazzini, que tiene, oigan, novedades que nos quiere contar en unos minutos. Sale y vale. Yo soy Natalia Guerrero, Nena Guerrero, y para ti en redes sociales y también para ti en Instagram. Síguenos como @matchradiohq. Hoy les tengo más invitaciones. ¿Para qué? Para Kine Music, próximo 11 de junio, Autódromo Hermanos Rodríguez. ¿Quieres ir? Quédate porque eso más adelante. 1:10 p.m. que suene Sabrina Carpenter, When Did You Get So Hot, en Match 99.3.

0: Watch 99.3 más pop. Conectamos con Harry Styles y su canción As It Was. Chavacaniza, ¿sabes qué estaba pasando en la vida de Dominic Thicke cuando escribió su canción Baby Doll, que nos encanta escucharle en Match 99.3? Es algo muy interesante. Y yo, Natalia Guerrero, voy a regresar contigo a la 1 de la tarde con 28 minutos para contarte qué onda con este episodio en la vida de Dominic Thicke. Esto y más aquí en Match 99.3 más pop. Conéctate.
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0: Hola, Matchers, es un gusto acompañarlos. Vámonos con la información.

0: Manuel Ávila Camacho.
1: Buen avance.
0: Vamos a encontrar muy buen avance en Insurgentes de Victoria y hasta Acueducto de Guadalupe.
1: Clima.
0: La temperatura sigue en 23 grados. Yo soy Gwen y te acompaño aquí a través de Match 99.3 Más Pop. Conéctate.

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4: Es la 1:23.

En Match 99.3 más pop, conectamos con los Black Eyed Peas y su canción I Got a Feeling. 1:28 PM y Chava Caniza, a través de una publicación en Instagram, Dominic Fick compartió lo que estaba viviendo hace 8 años cuando escribió su canción Baby Doll. Sí sabes cuál es esa rola, ¿no? La ubicas aquí en la programación de Match 99.3. Y es que justamente, Jonathan Guerrero, te quiero contar que Dominic Fick nos platicó en este post de Instagram que estaba en Florida, en el cuarto de un amigo, quien lo dejó vivir ahí, mientras Dominic estaba bajo arresto domiciliario. Dijo en el post, entre palabras más, palabras menos, en ese momento de mi vida era bastante tumultuosa y sentía que era una carga pesada para todos los que estaban a mi alrededor, para todas aquellas personas con las que interactuaba. Odiaba tanto, tanto ser pobre. Y yo lo que les quiero decir es, no pienses que te falta algo para poder perseguir lo que quieres, porque probablemente ya está ahí. Así lo comparte Dominic Fick. Cerrando con hoy, estoy agradecido con todos los que han sido parte de este camino, los que escuchan las canciones viejas y las nuevas. Lo que quiere decir que después de esto, Dominic Fick pudo ahora sí que retomar el sentido. No dice por qué estaba en arresto domiciliario y cumpliendo esta condena, por así decirlo. Entonces, pues bueno, nosotros vamos a escuchar esa canción que hoy lo tiene en el foco mundial. Esto es Baby Doll en Match 99.3 más pop. Gracias por estar conectados esta mitad de semana. Buen miércoles 27, 1:29. Esto es

de Sean Paul y Dua Lipa en Match 99.3 Most Pop. Conéctate. 1:35. Gracias por estar sintonizando el show de La Chavacanice en este miércoles 27 de mayo. Soy Natalia Guerrero. Ya suena Billie Eilish con Wildflower en Match 99.3.

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0: que lo consideren.
1: Tráfico lento.
0: El avance continúa lento a través de Fortuna, de Hospital Benito Juárez a Insurgentes. También avanza lento Conscripto, de Agua Caliente y hasta Periférico.
1: Carga que avanza.
0: Vamos a encontrarla sobre Avenida 8 de Río de la Piedad a Boulevard Puerto Aéreo. En Calzada de las Águilas hay carga, pero seguimos avanzando de la Supervía Poniente a Rómulo Farri.
1: Buen avance.
0: Vamos excelente en Insurgentes de Victoria y hasta Acueducto de Guadalupe.
1: Clima.
0: En la temperatura ya tenemos 23 grados. Yo soy Gwen y te acompaño aquí a través de Match 99.3 más pop. Conéctate.

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1: 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Es la una.
0: Con 46 minutos.
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0: Rock 99.3 más pop. Conectamos con Justin Bieber y su canción Yummy. 9 minutos y las 2 de la tarde en este miércoles 27 de mayo del 2026. Chava Caniza, yo soy Natalia Guerrero y Tultitlán está siendo visitado por la escudería Match y Pristo Mazzini, que está lista para conectar con nosotros en esta ocasión. Última vez ya. Gracias y Pris, bienvenidos.
1: Hello Nat, show de la Chava Caniza. Hoy estamos conectando con la escudería Match desde Bodega Aurrera, Ciudad Labor, en Tultitlán, en el Estado de México. ¿Y cómo están mis matchers por acá? Te voy a presentar, Nat, algunos de mis matchers ganadores. Ellos son...
2: Jessica.
3: Meisam.
4: Fernanda.
5: Erika.
6: Lizeth.
1: Meisam, cuéntamelo todo. ¿Qué onda? Y entraste también a Bodega Aurrera a ver todo lo que tiene del Hot Sale, pero te llevaste una sorpresota en este circuito Match. Platícanos.
3: Así es. Pues la verdad es que vine a comprar unas cositas aquí a la Aurrera. Y pues bueno, los vi, participé y me gané mis boletos para ir a este 11 de junio al concierto.
1: Muy bien, él se va al Autódromo Hermano Rodríguez, justamente a Kane Music, a un super concierto de música electrónica. Y nosotros seguimos con más sorpresas, circuitos Match activos aquí en Bodega Aurrera, Ciudad Labor, en Tultepec, en el Estado de México. Matcher, estaremos por acá hasta las 2 de la tarde, así que pendiente. Yo soy Pristo Mazzini, regresamos contigo, Nat, en Match 99.3.

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5: Es la una
6: con 57 minutos.
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En Match 99.3 más pop, conectamos con la princesa del pop, Britney Spears. Esto es Baby One More Time, 2 de la tarde con 8 minutos, miércoles 27 de mayo. Miércoles ya nublado. Y seguramente viene la lluvia, pero bueno, yo les tengo gran información, por ejemplo, que Ray es una de las artistas sí más prometedoras del momento, así como lo está haciendo Olivia Dean, pero siento que Ray está unos pasitos más adelante en cuestión de reconocimiento, y es que Ray, en los Brit Awards de hace 2 años, es decir, en 2024, hizo historia al ganar 6 premios en una sola noche, rompiendo el récord, que pues es un récord histórico que compartían artistas como Harry Styles, Adele y Blur. Además, ese mismo año se convirtió en la primera mujer en ganar el premio Brit a Compositor del Año. Es por eso que digo que sí, Ray es una de las artistas que por fin están teniendo el foco que necesitaban tener a nivel global, pero que tal vez sí tiene unos pasitos más adelante que lo es Olivia Dean, las dos de Reino Unido. Así es que, no sé, ¿tú qué opinas? ¿Te gusta la música de Ray? A mí su último álbum se me hizo una obra maestra, y también esta gran colaboración que hizo con el maestro Hans Zimmer. Aplausos por eso. Si no has escuchado el álbum debut, que ahora sí que es el más reciente, de Ray, hazlo, del cual se desprende esta canción que escuchamos ya en Match 99.3 más pop. Conéctate conmigo, yo soy Natalia Guerrero.

En Match 99.3 más pop, conectamos con Rihanna y su canción Only Girl. Saludos para Juan Carlos y también para Marimar, que nos escuchan en esta hora de comida que tienen. Dicen que son super godines porque pues traen topper para todos lados, pero bueno, lo bueno es que traen topper y no andan gastando ahí. Es que luego a veces sí es bueno traernos comida desde casa. Yo también siempre traigo topper aquí para comer en la radio. Aplausos por eso. Para todos los que andamos godineando con nuestro topper, les mando un abrazo a Juan Carlos y Mari. Gracias por estar conectando conmigo a través de Talkback de iHeartRadio. Yo soy Natalia Guerrero, Nena Guerrero, y para ti en redes sociales. Y también síguenos en Instagram, que nos encuentras como @matchradiohq. Y recuerda que a partir de las 3 de la tarde, invitaciones para Kindness Music, próximo 11 de junio. En el Autódromo Hermanos Rodríguez, descarga nuestra aplicación iHeartRadio en tu celular o tablet. Regístrate, es gratis. Búscanos como Match 99.3 para que ubiques ese botón rojo con micrófono blanco dentro. Sale y vale. Más adelante, invitaciones dinámica e invitaciones, ¿sale? Órale, pues. Nos quedamos ahora con Olivia Dean. Esto se llama So Easy to Fall in Love. En esta hora de música, continúa en Match 99.3.

En Match 99.3 más pop, conectamos con Empire of the Sun y su canción We Are the People en esta hora de música continua. 2 de la tarde con 27 minutos. Saludos también para Joel, que se comunicó conmigo a través de Talkback de iHeartRadio. Y me dice, Nat, ya estoy listo para participar a partir de las 3 de la tarde, como yo les dije, para ese paso doble para Kanye Music. Así es que, bien pendientes, porque va a ser un pachangón. Próximo 11 de junio, Autódromo Hermanos Rodríguez. Voy a regresar también en tres canciones para compartirte cómo puedes seguir participando por tu Tablet Match si es que eres estudiante, porque este viernes daremos a conocer ganadores, ¿sale? ¿Vale? Eso en tres canciones. Yo soy Natalia Guerrero, Nena Guerreri para ti en redes sociales y también en Instagram nos encuentras como @matchradiohq. Ella es Sabrina Carpenter, suena con Man Child en esta hora de música continua en Match 99.3. Más pop, conéctate.

Las mejores canciones Chava Canisa y los éxitos del momento suenan en Match 99.3 más pop. Conectamos con Somber y su canción Homewrecker en esta hora de música continua. 3:38, yo soy Natalia Guerrero, Nena Guerrero, y para ti en redes sociales y también como arroba Match Radio HQ en Instagram. 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Sali, ¿vale? Kings of Leon con Sex on Fire suenan ya en Match 99.3 más pop. Conéctate.

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0: tiempo lento.
1: El avance continúa lento a través de Fortuna de Hospital Benito Juárez a Insurgentes. También avanza lento Conscripto de Agua Caliente y hasta Periférico.
0: Carga que avanza.
1: Vamos a encontrarla sobre Avenida 8 de Río de la Piedad a Boulevard Puerto Aéreo. En Calzada de las Águilas hay carga, pero seguimos avanzando de la Supervía Poniente a Rómulo Farri.
0: Buen avance.
1: Vamos excelente en Insurgentes de Victoria y hasta Acueducto de Guadalupe.
0: Clima.
1: En la temperatura ya tenemos 23 grados. Yo soy Gwen y te acompaño aquí a través de Match 99.3 más Pop. Conéctate.
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0: 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Son las 2.
1: Con 47 minutos.
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Chavacanesa, 12 minutos y las 3 de la tarde en esta mitad de semana, miércoles 27 de mayo del 2026. Yo soy Natalia Guerrero, Nena Guerrero, y para ti en redes sociales y también como arroba macho radio HQ y Chavacanesa. El próximo 11 de junio en el Autódromo Hermanos Rodríguez, pachangón de música electrónica. ¿Quién quiere ir? A Kane Music. Este colectivo de DJs alemanes se va a poner increíble, oigan. Sí, los alemanes siempre traen gran propuesta en este tipo de géneros musicales. Voy a regresar en tres canciones con dinámica para que participes.

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1: Junio Autódromo Hermanos Rodríguez, porque es muy importante la compañía, sobre todo un concierto, ¿no? Porque pues ahí se comparte la vibra. Así es que piénsale bien y platícamelo esto a través de Talkback de iHeartRadio. No olvides darme tu nombre, tu número de celular, para que participes por invitación doble para Kine Music próximo 11 de junio, Autódromo Hermanos Rodríguez. Nos quedamos con esta canción que me pone de todo el buen humor. I Just Might, de Bruno Mars, en Match 99.3, más pop, conéctate conmigo. Yo soy Natalia Guerrero.

Match 99.3 más pop. Conectamos con David Guetta y Sia. Oye, extraordinaria canción. Esto, Titanium. A mí me encanta, no sé si a ti. Me encanta desde hace muchos años. 3:06 PM en esta mitad de semana, miércoles 27 de mayo. ¿Cómo va la lluvia? ¿Dónde estás tú acá? Uy, acá no está Grupo Asir. Según yo, todavía no llega. Pero bueno, oigan, Chava Canisa, tengo ya a la persona ganadora que se lanza el próximo 11 de junio al Autódromo Hermanos Rodríguez a la pachanga de música electrónica con el colectivo Kanye Music. Te pedí tu nombre completo, tu número de celular y que me platicaras en Talkback de iHeartRadio. ¿A quién vas a invitar al concierto de Kanye Music? Porque, oye, una compañía mala en un concierto, híjole, puede, pues, no sé si arruinar, pero siento entorpecer un poco la experiencia, ¿no crees? Yo creo así, porque me encantan los conciertos y me encanta gozar la música en vivo. Que si hay alguien que no vibra igual que tú, que no entiende la vibra, hoy dices tú, ¿para qué te traía? En fin, felicidades a ti, cuasi tocaya, Natalie Hinojosa Reyes, que te vas a llevar a tu novio, porque me dices, la neta, Nat, él sí es como mi vibra entera, obviamente es mi pareja, pero los dos vibramos en la misma frecuencia, sobre todo en la música electrónica, y tenemos mil ganas de ir a conocer en vivo la música de Kanye Music, porque nunca los han visto en vivo. Entonces, pues bueno, felicidades, Natalie, te llevas a tu novio. Gracias por participar a través de Talkback de iHeartRadio. Más adelante, más oportunidades. Sal y vale, ARMY. Con esta lluvia, ¿saben qué? Andamos casi, casi que nadando, ¿a poco no? Esto es Swim para ustedes de BTS en Match 99.3. Más pop, conéctate. Swim.

0: En Match 99.3 más pop, conectamos con The Weeknd y su canción Blinding Lights. Chavacanisa, yo soy Natalia Guerrero y quiero regresar contigo a las 3 de la tarde con 24 minutos para contarte de la nueva colaboración de Chris Martin, vocalista de Coldplay. ¿Con qué artista será? Te voy a dar una pista. Es Mujert, o sea, es mujer, y es australiana. Sally, ¿vale? Toda la información aquí en el show de La Chavacanisa a las 3.24 a través de Match 99.3 más pop. Conéctate.
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1: Son las 3
0: con 19 minutos.
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Conectamos con Coldplay y su canción Viva la Vida. 3 de la tarde con 23 minutos. Se siente que es más tarde porque está bien nublado, ¿verdad? Hoy ya empezó a llover aquí en Grupo Asir. Bueno, no en Grupo Asir, sino en la Miguel Hidalgo, aquí en las Lomas de Chapultepec, en Montes Pirineos. Ya está lloviendito poco a poquito. Yo soy Natalia Guerrero. Nena Guerreri para ti en redes sociales y también nos encuentras en Instagram como @matchradiohq. Y Chris Martin definitivamente es una de las mentes más brillantes de su generación y no por nada siempre están buscando al vocalista de Coldplay para poder colaborar. Y lo digo porque la australiana Kylie Minogue, es ella, decidió marcarle un día a Chris Martin para compartirle su visión acerca de una canción. Después de una llamada de 10 minutos, Chris ya le estaba mandando una nota de voz con los primeros acordes y líneas melódicas de Light Up, la canción que se convirtió en el soundtrack del documental de Kylie Minogue que puedes ver ya en Netflix. Es un documental que ya hemos platicado, que son 3 episodios en Netflix sobre la vida y toda esta, híjole, parece que Kylie Minogue tiene poquitos años en la industria, pero no, ya tiene varias décadas. Así es que si quieres ver y escuchar el sentido de esta canción Light Up de Kylie Minogue, en la cual Chris Martin fue una de las mentes maestras detrás de esta canción, no te pierdas el documental de Kylie Minogue llamado Kylie en Netflix. Y hablando de otra mente maestra de su generación, nos quedamos con Taylor Swift. Esto se llama The Fate of Ophelia, sonando en el show de La Chavacanisa este miércoles para ti y para mí, en Match 99.3, Más Pop, conéctate.

99.3 más pop. Conectamos con Justin Bieber y su canción Somebody to Love. Alguien a quien amar. Y dice, yo nada más necesito encontrar a alguien a quien amar. ¿Hay alguien allá afuera? Sí, seguramente. Sí, y es que muchas veces nosotros nos hacemos esa misma pregunta. ¿Hay alguien allá afuera para mí? Y estos aplausos son porque yo te voy a decir, sí, sí hay alguien allá afuera para ti. Pero recuerda primero trabajar siempre en ti, en ser una mejor versión de ti. Y en el camino encontrarás a esa persona que también está haciendo su mejor esfuerzo para poder compartirse. Y es que luego andamos esperando hacer esa mejor versión de nosotros mismos. Y no, ese es un trabajo de todos los días, de toda la vida. Entonces es mejor encontrarnos con alguien que también está chambeando en lo mismo para juntos ayudarnos a transitar este bonito camino que nos tocó vivir en esta vida. Así es que, Chava Caniza, aprender las antenas en ese sentido, ¿no? Yo soy Natalia Guerrero, Nena Guerrero, y para ti en redes sociales. Y también encuéntranos en Instagram como @machoradiohq. Te sigo acompañando con las mejores canciones en este lluvioso miércoles 27 de mayo, 3:33. Ya suena Miley Cyrus con Flowers en Match 99.3 más pop. Conéctate. 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
4: Hola Matchers, es un gusto ser su copiloto, yo soy Gwen y vámonos con la información vial.
0: Aviso.
4: Atentos Matchers, porque sobre la autopista México-Querétaro hay reducción de carriles a la altura del kilómetro 82 con dirección a la Ciudad de México por un choque.
0: Tráfico lento.
4: El avance continúa lento en Montes Urales de Reforma a Palmas. Va lento Carlos Lazo de la autopista México-Toluca a Javier Barro Sierra.
0: Carga que avanza.
4: Vamos a encontrarla sobre calzada Ignacio Zaragoza entre Boulevard Puerto Aéreo y Eduardo Molina. Carga que avanza en Obrero Mundial de Isabel la Católica y hasta Monterrey.
0: Buen avance.
4: Hay que aprovechar que va sin tráfico Paseo de la Herradura de Boulevard Interlomas y hasta llegar a Conscripta.
0: Clima.
4: En la temperatura ya tenemos 22 grados. Yo soy Gwen y te acompaño aquí a través de Match 99.3. 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
2: 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Son las 3:42.

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En Match 99.3 más Pop conectamos con Tattoo y su canción All the Things She Said, 3:46. Regresan dos canciones, Cheva Caniza, para decirles cómo participar por ese pasaporte Match para Disney on Ice. 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

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En Match 99.3 más pop, conectamos con Benson Boone y su canción Beautiful Things. 8 minutos, Chava Caniza, y las 4 de la tarde. En este miércoles 27 de mayo, yo soy Natalia Guerrero. Nena Guerrero y partí en redes sociales y también como arroba Match Radio HQ en Instagram. 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Conectamos ahora con Ariana Grande, Into You. Buenas tardes.

En Match 99.3 más pop conectamos con Justin Bieber, Skrillex y Diplo. Esto es Where Are You Now. 4:02 p.m. Chava Caniza, ¿cómo estamos? Excelente mitad de semana, miércoles 27 de mayo del 2026. Yo soy Natalia Guerrero, Nena Guerreri para ti en redes sociales y también como arroba Match Radio HQ. Así nos encuentras en Instagram. Y en este momento, espero que tengas listo Talkback de iHeartRadio porque te quiero invitar al concierto de Kind of Music, próximo 11 de junio, Autódromo Hermano Rodríguez. Música electrónica, este gran colectivo berlinés trae lo mejor de sí. 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Cuéntame, ¿quién es esa persona correcta para acompañarte a este gran concierto? Regreso en dos canciones con uno de ustedes como ganador, mientras Dominic Fick con Baby Doll en Match 99.3 más pop. Gracias por estar sintonizando el show de La Chava Caniza. Yo soy Natalia Guerrero. Muy buenas tardes y mucha suerte.

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Conectamos con Maneskin y su canción Begging. Son las 4 de la tarde con 8 minutos. Buena mitad de semana, miércoles 27 de mayo. Y yo, Natalia Guerrero, tengo ya a uno de ustedes que ha asegurado su pase doble para lanzarse a este gran concierto de música electrónica próximo 11 de junio. Autódromo Hermanos Rodríguez con Kindness Music. Este colectivo de DJs alemanes va a estar chiquitiguau. Te pedí a través de Talkback de iHeartRadio para que me dieras tu nombre completo, número de celular y que me platicaras a quién quieres invitar a este concierto. Así es que felicidades a ti, Oliver Moncada Figueroa, que te quieres llevar a tu mejor amigo porque solamente con él te diviertes así de chido, así como me dijiste. Me divierto así de chido en conciertos de música electrónica y todo lo que tenga que ver con música en vivo. Y es que estoy totalmente de acuerdo contigo, Oliver. Yo les decía hace rato, la hora pasada, que la persona a la cual elegimos invitar a algún concierto, con quien armamos el plan de ir a un concierto o un festival, es muy delicado porque no van a traer todos siempre la misma vibra o no todos vibran igual. Así es que felicidades a ti, Oliver Moncada Figueroa, porque tú y tu mejor amigo la van a pasar increíble el próximo 11 de junio. 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Vamos a cambiar las revoluciones, ahora algo más tranquilo. Lady Gaga y Bruno Mars, Die With A Smile en Match 99.3. 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

0: Dua Lipa con Levitating en Match 99.3 Mos Pop. Gracias por estar conectados a su show, el show de la Chavacanisa, en este miércoles 27. Yo soy Natalia Guerrero, Nena Guerrero, y para ti en redes sociales, y también como arroba Match Radio HQ, así nos encuentras en Instagram. Y existe una canción en la programación de Match 99.3 que revivió también gracias a las redes sociales. Voy a regresar contigo a las 4 de la tarde con 26 minutos para contarte cómo es que resurgió Just the Way You Are de Milky, que aunque no lo creas, no es una canción de este 2026, ya tiene sus añitos. Lo platicamos, eso a las 4 de la tarde con 26 minutos aquí en el show de La Chavacanisa en Match 99.3 Mos Pop. Conéctate.
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0: Circuito interior al cruce con la calzada México-Tacuba y Rivera de San Cosme.
1: Tráfico lento.
0: Matchers que van para Montes Urales. El avance complicadísimo desde Reforma hasta Palmas. El avance también es lento en Troncoso entre Juan N. Álvarez y Viaducto Río de la Piedad.
1: Carga que avanza.
0: La encontramos en Sor Juana Inés de la Cruz de Texcoco a bordo de Xochiaca. Obrero mundial con carga que avanza de Isabel la Católica a Monterrey.
1: Buen avance.
0: En periférico de Canal Nacional a la calzada México-Xochimilco. Paseo de la Herradura con buen avance de Boulevard Interlomas a Conscripta.
1: Clima.
0: La temperatura 20 grados. Yo soy Gwen y te acompaño aquí a través de Match 99.3 Más Pop. Conéctate.
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1: con 22 minutos. 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

Match 99.3 más pop. Conectamos con Capital Cities y su canción Safe and Sound. 4 de la tarde con 26 minutos. Chava Caniza, Milky es conformada por dos productores musicales italianos que en 2022 decidieron lanzar una canción que es esta que estamos escuchando de fondo, Just the Way You Are, y que ahora, gracias al algoritmo y a TikTok y a Instagram, es decir, las redes sociales, el mundo no podemos dejar de escuchar esta canción. Está como cool, ¿no? Está bastante cool, la neta. Yo soy Natalia Guerrero, Nena Guerrero, y para ti en redes sociales y también como @match Radio HQ, así nos encuentras en Instagram. Y es que justamente a principios de este 2026, un DJ australiano llamado Mal Grav decidió hacer un remix de esta canción de Milky, Just the Way You Are, y se volvió viral en TikTok y el internet, pues obviamente empezamos a hacer de las nuestras utilizando justamente el fragmento que dice The Way You Walk, The Way You Understand Me, para hacer edits, videos relajantes y memes, ya sea del perro Pebble, si lo has visto, este como perrito, yo le veo como que entre cara de chihuahua y no chihuahua, no sé qué raza es, pero bueno, es un perrito que baila, así como en lugares coloridos. Y también ayuda mucho que deportistas y fandoms deportivos como el Manchester City utilizaran esta canción para hacer, ya sabes, edits y cosas en redes sociales que hicieron que esta canción de Milky regresara, o más bien tuviera su verdadero hit. O, pues, ¿qué serán? 24 años después, Chava Caniza, porque esto fue lanzado en 2002 originalmente y hasta ahora 2026 es lo que es gracias a las redes sociales. Nos quedamos con esto que ya suena de Milky, Just the Way You Are, en el show de la Chava Caniza este miércoles a través de Match 99.3 más pop. Gracias por estar conectados. Yo soy Natalia Guerrero. Buenas tardes. Buen miércoles.

H99.3 más pop. Conectamos con Rihanna y su canción Love on the Brain. 4:34, buen miércoles 27 de mayo. Yo soy Natalia Guerrero y escuchamos a Sabrina Carpenter. Esto se llama Please, Please, Please en el show de La Chavacanisa para ti a través de Match 99.3 más pop. Conéctate.

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3: Hola Matchers, qué gusto ser su copiloto. Vámonos con más información vial.
0: Aviso.
3: Y ya se libera la circulación de los carriles laterales del circuito interior al cruce con la calzada México-Tacuba y Rivera de San Cosme.
0: Tráfico lento.
3: Matchers que van para Montes Urales. El avance complicadísimo desde Reforma hasta Palmas. El avance también es lento en Troncoso entre Juan N. Álvarez y Viaducto Río de la Piedad.
0: Carga que avanza.
3: La encontramos en Sor Juana Inés de la Cruz de Texcoco a bordo de Xochiaca. Obrero mundial con carga que avanza de Isabela Católica a Monterrey.
0: Buen avance.
3: En periférico de Canal Nacional a la calzada México Xochimilco. Paseo de la Herradura con buen avance de Boulevard Interlomas a Conscripta.
0: Clima.
3: La temperatura 20 grados. Yo soy Gwen y te acompaño aquí a través de Match 99.3 Más Pop. Conéctate.
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1: 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Son las 4.
0: Con 43 minutos. 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

99.3 más pop. Conectamos con Bibi Rexha y Faithless. Esto fue New Religion. Y de esta manera, Chava Caniza, tú y yo nos decimos goodbye. Hasta mañana. Que mañana el show de la Chava Caniza se estará transmitiendo desde UVM Coyoacán en un match en la escuela. En un match en tu escuela, si es que UVM Coyoacán. Mañana nos vemos, tú y yo, a partir de la 1 de la tarde hasta las 5 de la tarde. ¿Ok? Quédense con Jimmy a partir de las 5 hasta las 9 de la noche, que llegue Miguel Miranda. Y recuerda seguirnos en Instagram como @matchradiohq. Yo soy Natalia Guerrero, tú y yo nos seguimos en redes como @nenaguerreri. Y mañana en punto de la 1 de la tarde regreso con más del show de La Chava Caniza, para que ya antesala el fin de semana. ¡Qué emoción! Ya mañana va a ser jueves. Que llegues conmigo a tu casa. Gracias por dejarme acompañarte estas 4 horas a través de los micrófonos de Match 99.3. Más pop, conectamos con Billie Eilish y su canción Birds of a Feather. ¡Bye, bye!

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1: Son las 4.
0: Con 56 minutos. 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
3: ¿Qué onda, Matchers? ¿Cómo están? Feliz miércoles, mitad de semana. Yo soy Jimena Ramírez. Te acompaño de lunes a viernes de las 5 de la tarde hasta las 9 de la noche. Oigan, Matchers, ¿qué onda con el tráfico de la CDMX? Bueno, ahora hay que salir como 3 horas antes, Matchers. Llegué corriendo feliz para conectar con todos ustedes. Hay mucho mitotito, Matchers. Han sucedido muchísimas cosas y sobre todo tenemos evento este fin de semana. Es nuestra noche Match en Kidzania. Y queremos que te lances. Gracias a los que participaron, gracias a los que se registraron. Yo feliz de verlos por allá. Soy Jimena Ramírez, @macho radio HQ. Nos encuentras en Instagram. Bienvenidos y buena tarde.

Match 99.3 más pop. Conéctate con Olivia Dean. Escuchaste eso. Y sí, en este miércoles, mitad de semana, Matcher, ¿qué onda? Yo soy Jimena Ramírez. Te acompaño de lunes a viernes desde las 5 de la tarde hasta las 9 de la noche, Matcher. Síguenos en nuestras redes sociales, arroba Matcher Radio HQ. Nos encuentras en Instagram, que ya nos escribieron y nos dijeron, hey, ¿qué onda con las tablets Match? 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Vámonos con más buena música. Llega Green Day. Eso se llama Boulevard of Broken Dreams. Y lo escuchas en Match 99.3 más pop. Conéctate, Matcher. Buena tarde.

Match 99.3 más pop. Conéctate con Justin Bieber y Nicki Minaj. Escuchaste Beauty and the Beat, una de mis rolas favoritas de Justin Bieber, donde siempre que veo ese video o escucho esa canción, macho, me recuerdo que yo siempre quise estar en ese video. Era como una fiesta, como en una alberca y así como en un parque acuático, y estaba espectacular. Si no lo has visto, te recomiendo que lo veas. Beauty and the Beat de Justin Bieber y Nicki Minaj. Soy Jimena Ramírez, Matcher, contigo hasta las 9 de la noche. Y este próximo 20, 21 y 22 de noviembre del 2026 viene el Corona Capital 2026, Matcher, y eso me tiene demasiado feliz. ¿Por qué? Porque el lineup está espectacular. Viene Gorillaz, los 21 Pilots, The Strokes y mi Lola Young, que por fin, Matcher, nos va a cumplir pisar tierras mexicanas. Lola Young, te queremos muchísimo. Y qué bueno que vas a venir. Ahora sí, Matchers. Ahora sí. Vamos a escucharla para ir calentando motores. ¿A quién vemos por allá? O sea, decimos que falta mucho, Matchers, pero como va el año, ya vamos a estar en noviembre, la semana que entra. Esto es de Lola Young, se llama Messi. Lo escuchas en Match 99.3 más pop. Conéctate, Matcher. Buena tarde.

0: Nacho 99.3 más pop, conéctate con Lola Young. ¿Escuchaste Messi? En este miércoles mitad de semana son las 5 de la tarde con 18 minutos. 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

0: Qué gusto ser su copiloto. Vámonos con la información vial.
1: Aviso.
0: Y debido a manifestantes, sigue cerrada la circulación en República de Brasil y República de Venezuela. Así es que utilicen República de Chile, Eje Central

0: costa de Isabel la Católica y hasta Monterrey.
1: Buen avance.
0: Vamos excelente en periférico de Canal Nacional a la Calzada México Xochimilco.
1: Clima.
0: La temperatura Marchers 19 grados. Yo soy Gwen y me da muchísimo gusto acompañar a los más aquí a través de Match 99.3 más Pop. Conéctate.
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1: Son las 5
0: con 23 minutos.
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Nacho 99.3 más pop. Conéctate con Justin Timberlake. Escuchaste Can't Stop the Feeling en este miércoles, mitad de semana. 5 de la tarde con 27 minutos. Ay, me pongo nerviosa porque nunca voy a olvidar el concierto de Justin Timberlake el año pasado, Mature. Como fechas en febrero, Mature. Febrero, mediados de febrero. Nunca lo voy a olvidar. Fue un concierto que lloré. Y yo, Mature, yo creo que cada vez más lloro más en los conciertos. Como también en el de Bruno Mars. Pero ¿saben qué, Matures? Voy a volver a llorar porque Bruno Mars pisa tierras mexicanas este diciembre en el estadio GNP Seguros con su The Romantic Tour. Te amamos, Bruno Mars. Y como siempre les digo, si lo sabe Dios, que lo sepa el mundo. Bruno Mars es mi novio actual. Esto se llama I Just Might y lo escuchas del Match 99.3 más pop. Conéctate, Mature. Yo soy Jimena Ramírez.

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1: 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Soy Jimena Ramírez, continuamos en Match 99.3 más Pop Connect.

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1: Son las 5.
0: Con 52 minutos. 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
2: Arrancamos con una hora de música continua y sin cortes comerciales. Feliz miércoles, mitad de semana, Matchers. Hoy no se sale. Hasta mañana, Matchers. Espérense tantito. Soy Jimena Ramírez, te acompaño todos los días de lunes a viernes, desde las 5 de la tarde hasta las 9 de la noche. Matchers, felices porque este fin de semana será nuestra primera noche match en Kitsania y estará espectacular. Ahí nos vemos a todos porque iremos tus locutores favoritos de Match 99.3. Matchers, síguenos en redes sociales, nos encuentras como @matchradiohq para que estén pendientes de todo lo que se está viviendo y lo que viene en Match 99.3. Música continua, bienvenidos, soy Jimena Ramírez, buenas tardes. 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